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Son las 7 con 25 minutos.

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1: Son las 7 con 36 minutos.

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1: Son las 7 con 55 minutos.

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1: Son las 9:26.

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1: Son las 10 con 56 minutos.

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1: Son las 11 con 6 minutos.

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1: ¡Ánimo, play!
2: Saludos para Guerrero, para Juliantla.

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1: Excelente mañanita de jueves. Parece que me atropelló un trailer, racita. Hoy no me siento absolutamente nada bien, pero pues aquí andamos sacando la empresa adelante. Que tengas excelente, excelente mañanita de jueves, ya 8 de octubre, gracias a Dios. Mándeme su audio y sus buenas vibras. 832-270-8791, porque ando vibrando bajo el día de hoy. Aquí vamos a estar sinceros.

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1: 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Vamos a cotorrear con el abogado Álvaro, que ya lo tenemos aquí en la línea. ¿Qué pasa cuando muchas de las ocasiones a lo mejor vas a levantar cosas, entras a una tienda o estás en algún lugar donde pensabas que tú podías entrar fácilmente y de repente pues alguien llama a la policía porque pues no puedes estar ahí, a lo mejor puedes estar invadiendo tú? Entonces, pues hoy vamos a platicar con la firma unida, la Liga Defensora, que nos va a dejar saber pues todo lo que puede suceder, así que hay que tener muchísimo cuidado de verdad. Abogado, ¿cómo se encuentra el día de hoy?
2: Muy bien, muchas gracias por la invitación.
1: Oiga, ¿qué pasa si alguien a mí me dice que vaya a su propiedad y yo voy inmediatamente y me pueden acusar a mí de entrar sin permiso?
2: Bueno, si a usted le piden que se vaya de la propiedad y usted no obedece y se queda en la propiedad, contrario de lo que le dice el dueño de la propiedad, usted sí se puede estar metiendo problemas de criminal trespass, traspasando la propiedad de otros. Al momento que lo invitan y luego lo desinvitan, usted ya puede ser sujeto para hacer un delito, que es traspasar en propiedad privada.
1: Ok, ahora, digamos, si a mí me sacan de una tienda, ¿verdad? Y pues yo de verdad no sabía que yo no podía estar ahí. ¿La policía o el juez van a tomar eso en cuenta?
2: Sí, tomarían eso en cuenta, porque primero, antes de que usted lo veten de una propiedad, le tienen que dar un warning. Mínimo, le tienen que dejar saber a usted que usted ya no es permitido en la propiedad. Y si después de eso usted pisa otra vez la propiedad, ya puede ser arrestado.
1: Ok. ¿Qué pasa si yo no hice ningún daño? O sea, no amenacé a nadie y no causé problemas, pero aún así dicen que yo estaba ahí sin permiso. ¿A mí me pueden acusar?
2: Sí, aunque usted trespase a propiedad privada, aunque usted no tenga la intención de hacer ningún delito, de agredir a nadie, ni hacer ninguna amenaza, el simple hecho de que usted permanezca en una propiedad que no es la suya, después de que hay un aviso de no trespassing, usted puede meterse en problemas.
1: Okay, y bueno, digamos, ¿qué pasa si antes me dejaban a mí entrar a una propiedad, pero ahora la persona dice que yo ya no tengo permiso de estar ahí?
2: Bueno, si usted no tiene permiso y es propiedad ajena, tiene que obedecer, porque si usted le dieron permiso, obviamente a la primera que lo corren de una propiedad, simplemente la policía llega y le dicen que se vaya. Pero si ya tiene aviso de que no puede estar ahí y permanece o insiste en entrar, ya se puede meter en problemas más serios.
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2: Bueno, muchas veces, si hay cámaras, cualquier tipo de comunicación con el dueño de que tuvo permiso de entrar, también puede existir su propia voluntad, su propia voz para explicar a su abogado y que el abogado se encargue de la policía. Muchas veces intentando explicarle ahí el momento a la policía empeora las cosas. Mejor decir que un abogado lleve las comunicaciones con las autoridades.
1: Si me acusaron de entrar sin permiso y la persona me acusó, ¿está mintiendo entonces? O sea, ¿puedo presentar un reporte o tomar alguna acción en contra de esa persona, abogado?
2: Sí, si está mintiendo, eso es un delito, mentir a las autoridades, mentir a las policías, o, más bien dicho, hacer un falso reporte puede tener consecuencias para esa persona. Y es necesario contactar a un abogado para que el abogado eleve su voz y explique todo esto a las policías, a los policías.
1: Ok, bueno, pues algo más que usted nos quiera agregar el día de hoy.
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1: 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Por su tiempo y la información, como siempre, muchísimas gracias, abogado. Que tenga bonito día.
2: Gracias a usted. Bye.
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0: 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Gracias por estar con nosotros. Una hora más de programa. Bienvenidos a Notiche. Lo que usted está esperando, la noticia, como en ningún otro lugar, solo aquí, ¿sí o no?
1: Sí, Chino, qué buen, qué bien empezaste el programa, ¿eh? Muy bien.
0: Nomás lo que es, nomás lo que es. En otros lugares los va a escuchar bien perrón, aquí no. Pero es lo que hay.
1: Es lo que hay. Empezando contigo. Ya de una vez que ya empezaste tú el programa el día de hoy, lo cual me hace una gran idea, presenta por favor a tus compañeros y amigos.
0: Quiero presentarles a la que próximamente será la dueña de mis quincenas. La que ahorita se hace el rogar, pero como toda niña que se hace el rogar, un día va a caer. ¡Giselle Bravo! Está bien.
1: Porque por más que a ella le guste las cosas caras, siempre un McDonazo. Sí. ¿Verdad? Siempre es.
0: Uno de piel de color humilde.
1: Como que
0: va un negrito en el
2: arroz. Chino, tú para mí eres un hermano.
0: Siempre te va a salir y te lo vas a querer comer.
2: Chino, yo a ti te veo como un hermanito. Don Cheto lo veo como un tío.
0: Y el que próximamente ya le vamos a dar las gracias porque ya es jefecillo. Y ya es momento de que migre y
1: lo se dedique a una pura cosa.
0: Exacto. Entonces, gracias, Aid. Gracias.
3: El que ya se va a ir eres tú, ¿eh? El que ya estamos planeando su partida para este año vas a ser tú. Estamos ya viendo, como le va muy bien a la mami y al patrón, pues ya no vas a tener turno. ¿Te podemos ofrecer la noche o la madrugada?
0: No, pero...
1: La madrugada, Chino.
0: No, pero de todos modos, falta alguien más que ya está a punto de retirarse. Una de dos. Se retira o ya lo va a cargar pifas porque ya están... Cualquiera, ya tiene las dos puertas enfrente.
1: Yo siento que si te refieres a mí, yo creo que no va a ser ni una ni la otra. Ni me voy a retirar, ni me va a cargar pifas. Siento que más bien me van a correr.
2: ¿Quién soy yo? Lado, dice.
0: Lo que queda de la radio.
1: Lo que queda de Don Cheto. Gracias, familia.
0: Lo que queda de la radio. Aquí lo tenemos.
1: Gracias. Y así lo controla la chica Ferrari. ¿Cómo estamos, chica Ferrari?
4: Good morning. Muy bien. Buenos días.
1: Qué bonito. Qué gusto de verdad tenerte por acá. Muchas gracias. Bienvenidos. Sean ustedes a esto que es Notiche y a esto que es en general Don Cheto al aire, que ya son muchos años de estar al aire aquí con ustedes y nos da mucho gusto que nos siga escuchando, viendo, etc, etc. Hoy ando estrenando guayabera. ¿Qué color será este tú?
3: Híjole, azul, como azul plúmbago.
1: Azul plúmbago, ¿cómo pueden saber tantos perros nombres?
3: El azul plúmbago es una mezcla entre el gris y el azul.
1: Como gris rata el güey, gris rata.
3: No, es una mezcla entre el azul y el gris, se llama azul plúmbago.
1: Oye, tiene razón, es como el celular de la Giselle. A ver, give it to me. Give me to me, baby.
3: Ajá, ajá. Como que
1: muy así, ¿no? O sea, wow. Mira.
4: Azul de ahí es.
1: Deja ver quién le está mandando mensaje. Oye, Giselle, esta mar está muy resbalosa, ¿ira?
2: ¿Cuál?
1: ¿Esto?
2: No, tiene good grip. No, son sus zero manos.
1: Grip, dude. No, zero grip. Mira el mío tiene grip.
3: A ver.
1: Mira, también.
3: Déjame hacerlo.
1: Mira. No, sí, súper. La madre. ¿Sí? Bueno, señores, bienvenidos. Vamos a hablar, pues, a empezar con la noticia, porque ya anduvimos así como que barriéndonos en la noticia. No queremos alargar más las cosas. Solo les quiero decir algo muy importante. 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
3: 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Más o menos ahí.
1: Ese es gigante, o sea, aquí estamos hablando de que son 40 por hoja.
3: No más.
1: Más de 40 por hoja. O sea, es una cosa de locos. Pero qué bueno por la respuesta del público. Y también porque, pues, Disney se ha dejado la calle la greña bonito con el programa aquí con Don Cheto al aire. Vamos a empezar con la noticia, señores. Hoy en Notiche. Ya no haya qué hacer Donald Trump, señores. Ahora dice que va a haber $1,000 para los niños. Sí, señores, $1,000 para los niños, según Donald Trump también.
2: Hablando de mil, Don Cheto, casi 1,000 guardias armados llegan al departamento de correo para proteger las elecciones. Les tengo todos los detalles también.
1: Sobremojado al presidente de Estados Unidos, ya que interrumpieron manifestantes el discurso de Trump en San Antonio. ¿Qué fue lo que dijo? ¿Cómo reaccionó? Tenemos detalles. ¡Olso!
2: Y el armante de Cheto, huracanes acechan a México. Hay dos ciclones activos en el Pacífico y Atlántico. Les tengo toda la información. Además,
0: aquí en Los Ángeles, una mansión, dinero, más de 20 hijos. Pero una investigación que lo va a sorprender. ¿Qué estaba pasando dentro? Le tengo los detalles.
1: ¡Órale!
0: También.
1: Deportes con Tito Padilla. Y en espectáculos, el que se la sabe de todas, todas, Said García Solís.
3: Muere la hija de Paquita, la del barrio, a los 48 años. Película de Alfonso Cuarón y Tom Cruise dejaría a Warner pérdidas de 250 millones de dólares. Le están tundiendo duro a Cuarón. Abre museo de Cantinflas. Acusa a Robert De Niro al presidente Trump de proteger a Epstein. Y rechaza a Halle Berry acusaciones de violencia contra su hijo. Le tengo los detalles. Comenzamos. Esto es Notichet. Buenos días, señor.
1: Yo no le he visto la de Digger. Debe ser una gran obra cinematográficamente hablando, pero quién sabe cómo estaría.
3: ¿Tú? Pérdidas de 250 millones de dólares.
1: Sí, es lo que estamos perdiendo nosotros diariamente en este programa por culpa del chino.
3: Ah, güey, ¿por qué? Hablándolo
1: claro.
3: ¿Tanto?
1: Ah, qué güey. Vamos a empezar con la noticia, señor. Vamos a hablar de dinero. Solo quiero decir una cosa. Señor Donald Trump, quiero que me escuche, por favor. Porque hablo por todos los latinos el día de hoy.
5: También nosotros somos niños.
1: Es que va a dar $1,000 a los niños.
5: Oh, somos niños chiquitos también nosotros.
1: Señores, anunció Donald Trump.
3: Está igual que los viejitos que se quejan de Morena y de todas formas van a cobrar. Agarrar, usted cheque. Se queja de Trump, pero de todas formas quiere el cheque.
1: Acá, los 3,000 que dijo, $1,000 de niños. Según mi esposa, yo soy un niño. Pues echa pues a $1,000. Al menos de un mes de las elecciones legislativas que él ya se siente perdidas, la mera verdad, la mera verdad. El presidente Donald Trump anunció un programa de apoyo a menores de edad con una aportación inicial de una milpa, $1,000. Este apoyo se suma a la promesa de ayudas a las primas de Medicare, o sea, el seguro médico, y $5,000 a cada estadounidense si el Partido Republicano mantiene el control en el Congreso. Ahí ya estamos hablando de dar feria con tal de que...
2: Voten por él.
1: Muchos expertos, y ojo aquí, cito a expertos, no yo porque no soy experto, dicen que de las cosas que ha prometido Trump no ha hecho ni una.
3: No.
1: Entonces que no hay que creer lo de los $5,000. Entonces se dice ahora que esta inscripción automática de 70 millones de menores de 18 años a una cosa que le llamó Trump Accounts, cuentas de inversión creadas para fomentar el ahorro desde la infancia. Este programa de los $1,000 por morrillo contempla una aportación federal de estos $1,000 a ciudadanos nacidos entre el 1 de enero del 2025 y el 31 de diciembre del 2028 que cumplan ciertos requisitos. La cuenta tiene ventajas fiscales y están diseñadas para inversiones de largo plazo. Las familias podrán aportar hasta $5,000 al año, además de recibir contribuciones familiares de empresas u organizaciones. O sea, les va a dar $1,000, no así como que cachimiro, más bien una cuentita para que tengan allí $1,000 y vayan ahorrando desde chiquillos.
5: Yo estoy chiquito, yo ya Tom.
2: Oiga, vio ese discurso que tuvieron ahí en la oficina oval con la esposa de Dell de las computadoras.
1: De los de Dell.
2: Technologies. Uh-huh. Estaban muchos con las teorías de conspiración que la señora parecía reptiliana. Porque hicieron como comparación del antes y después de la señora.
1: Oh, si está reptiliano. Eso, no, está los reptilianos, puede ser, señores. Adelante, dice el Bravo. Pues
2: bueno, hablando de Don Cheto, 1,000 guardias armados fueron desplegados en instalaciones del Servicio Postal de Estados Unidos a pocas semanas de las elecciones de mitad de mandato del 3 de noviembre. Una operación que ya provoca cuestionamientos por el papel de una empresa privada en la seguridad de centros donde también se procesa el correo electoral. Una investigación reveló que el USPS mantiene un contrato con Prosegur, una multinacional de seguridad privada para proporcionar estos servicios. Los documentos obtenidos mediante una solicitud bajo la Ley de Libertad de Información muestran que el gobierno ocultó el monto económico de este acuerdo. Cabe mencionar que pues está causando muchas opiniones, Don Cheto, de que estén mandando pues guardias durante estas elecciones que se vienen próximamente.
1: Está paranoico, ¿no?
2: Como para, lo están tomando como una manera de intimidar gente, Don Cheto. Entonces, no sé usted qué opine respecto a eso. Dice que están alcanzando con esta expansión como Atlanta, Chicago, Denver, Indianapolis, Phoenix, San Diego y Tampa.
3: Ojalá en verdad la gente que va a votar el próximo noviembre se deje llevar, no ni por los $1,000, ni porque va a haber guardias en el servicio postal, sino por lo que estamos viviendo en el país.
1: Es lo que se tiene que, lo que, se tiene que votar,
3: sí,
1: señores. Bueno, por otro lado, vale, varios manifestantes se interrumpieron en, al menos en 5 ocasiones en el discurso del presidente de los Estados Unidos, Donald Trump, durante un mitin allá en San Antonio, Texas, en apoyo al candidato republicano al Senado, Ken Paxton. Algunos de los manifestantes fueron retirados por elementos de seguridad y policías, mientras que al menos uno se acercó a la zona del escenario y provocó que Trump se apartara brevemente del micrófono. El mandatario intentó inicialmente continuar el discurso, pese a las interrupciones de esta raza que andaba allí. Posteriormente arremetió contra los manifestantes, a quienes calificó de personas de muy mal aspecto, ordenando que abandonaran el recinto. Trump acusó a estos manifestantes de ser pagados y afirmó que estaban financiados por enemigos de nuestra nación. Un video muestra a una persona que es agredida por un grupo de simpatizantes del mandatario. También circulan videos en que la policía retira a personas que supuestamente abuchaban a Donald Trump. Donald Trump dijo pues que eran personas pagadas. Trump cerró filas con Ken Paxton, a quien describió como un aliado y estuvo con nosotros en el camino, así dijo, palabras textuales, y como quizás el mejor fiscal general de Estados Unidos, además de calificarlo como un hombre fantástico. Pero también, alguna parte de su discurso la dedicó a atacar al demócrata James Talarico, rival de Paxton por el Senado, a quien llamó Talafrico. Así nomás quedó, es llevadito el señor Donald Trump. Adelante, Giselle Bravo.
2: Don Cheto, pues nos vamos ahora a México, ya que el gobierno mexicano lanzó una alerta el día de ayer por el desplazamiento de 3 ciclones que actualmente están afectando al país, 2 aguas del Pacífico y 1 en el Atlántico, y cuya combinación ocasionará condiciones meteorológicas adversas. Dicen que tenemos la tormenta tropical Isaías en el Golfo de México, la depresión tropical que se formó el día de ayer en el Pacífico al sur de las costas de Oaxaca, y el huracán Rachel, que aunque está muy alejado de costas mexicanas, el pronóstico es que nuevamente se va a acercar al territorio durante este fin de semana. Cabe mencionar que de la depresión tropical número 20 indicó que todavía está medio desorganizada, y en caso de que continúe con la intensidad, va a adquirir el nombre de Simón.
1: Simón.
2: ¿Por qué le cambian tanto los nombres, Don Cheto? Usted que es un hombre
3: ya... Lo que pasa es que cada tormenta tropical le van poniendo un nombre del abecedario. Entonces se acaban el abecedario y vuelven a empezar y vuelve a rotar. Entonces primero...
2: Por eso Rachel y luego Simón.
3: Exactamente.
1: Simón.
2: Okay.
1: Sí, exactamente. Simón. Muy bien, ahí. Es un sistema pues coordinado que tienen ellos para facilitar la comunicación. Y ese es un masculino y un femenino también, tengo entendido.
3: Sí, correcto.
1: O sea que el siguiente de Simón...
3: Va a ser una mujer.
1: Una mujer. En Soan.
2: Ok. ¿Era? Rachel, Simón.
1: Raquel, Simón. ¿Edad?
2: Bueno, ahorita están en alerta, Don Cheto, Jalisco, Nayarit. Tomasa.
1: ¿Sabían ustedes que ahorita me dicen el ciclón a mí?
2: ¿Por qué?
1: Es que tengo una depresión tropical.
2: ¡Ay,
1: adelante, Chinampa! Aprendan al chino, él siempre anda... Vamos a dar un aplauso a Chinel.
2: ¿Por?
1: Porque si este vato no conoce la depresión, la ansiedad, las tristezas, es un vato movido.
3: ¿Qué es eso?
1: Un vato fuerte y demente, y yo te admiro, chino. ¿Y dolor? Te admiro.
3: Claro, señor.
1: Y tú sabes que te admiro.
3: La depresión está en la mente.
1: Pues es que sí está en la mente.
3: Está en la mente.
1: Bueno, adelante, chino.
3: Sí.
1: No,
3: pero también sabe, sí reconozco usted que hay gente que necesita ayuda, que no puede solo.
1: ¿Y tú necesitas ayuda? ¿Por qué no?
3: Deberías. Porque soy locutor, brother.
1: Adelante, Chinampa.
3: Gracias. Les cuento la historia de una mansión en la que cualquiera pues quisiera vivir. 9 recámaras, 10 baños,
1: amén,
3: alberca,
1: ándale,
3: cochera para coches. Y viviendo en unas ciudades de clase alta en Los Ángeles, con un valor de $4.5 millones. Ahí vivía una pareja con sus 21 hijos.
1: ¡21 hijos!
3: Ubicada en el corazón de Arcadia, la ciudad, una ciudad del noroeste. Ajá, en Arquiria. Al noroeste del condado de Los Ángeles. Esta mansión funcionaba como un centro de operaciones de agencias de gestación subrogada. Fundada en el 2021, es una pareja asiática que, pues señores...
1: Que había mucho asiático.
3: Pero escuche bien.
1: A ver.
3: Tenían 21 hijos. Y el problema es que le llaman la casa de los horrores, porque para estos niños fueron traídos ahí muchos de ellos por gestación subrogada. ¿Cómo se llama? Subrogada. ¿Y qué pasaba? Los maltrataban a los chamacos. Pusieron cámaras. Tenían 13... De los 9 cuartos, 3 cuartos eran de castigo. Muchos de ellos los obligaban, por ejemplo, a quedarse sentados en una silla
0: por más del tiempo necesario, y tenían unos cuartos donde no había cámaras y decían que ahí los niños que se portaban mal o los castigaban, nada más los metían en ese cuartito y se escuchaban los gritos de cómo maltrataban a estos menores.
1: Oh, que, o sea, como que rentaban ahí la casa para tener a los chiquillos,
0: ¿o
1: cómo?
0: Pues sí, o sea, pero los 21 hijos son de ellos, son de ellos. Yo no sabría como para qué tienes 21 hijos, para que el gobierno te mantenga o qué sería.
1: No, no sé, ya no le, o sea, la casa era de
2: ellos. Era de ellos.
1: Pero los chiquillos.
2: No, ellos tienen dinero.
0: Ellos tienen dinero,
2: pero para tener todos esos hijos, pues
0: porque obviamente, una persona, ella sola no puede, entonces rentó muchos vientres.
2: Pero entrevistaron a las madres que fueron surrogate y estaban diciendo que ellos, a ellas les contaban una historia de que no podían tener hijos, bla, bla, bla, no tenían... No
1: y le contaban eso a 20 personas y al rato tenían 21 chiquillos. 20 hijos.
0: Pero sí está cañón, o sea, cómo a estos niños los maltrataban, y todo comenzó porque cuando todo se abrió la investigación cuando llevaron a un niño de 2 meses al hospital por lesiones en la cabeza, donde el personal médico dijo, a ver, espérate, pero ¿cómo que este niño tiene esta lesión? Empezaron a hacer una investigación, 3 meses después fueron a esta casa y encontraron todo. Dice, solamente hay lo que no han encontrado son pruebas de maltrato, porque en los cuartos donde los castigaban, ahí, curiosamente, no había cámaras.
2: Pero hay una nanny que se les peló.
0: Ah, sí.
2: Que era una de las que los abusaba. Y supuestamente anda, she's on the
0: run. Tenían niñeras, pero una de las que supuestamente está acusada junto con la pareja, dice que ya se peló y anda en China.
1: Órale, pues. ¿En China? Sácate vieja China.
3: Señor, nada más aviso de ocasión. Hay hielo en el Walmart en Dinuba, California.
1: A truchas, amigos de Dinuba, California. Supuestamente anda allí el Ice Ice Baby, tirín, tirín, tirín.
3: Ya me mandaron hasta video. En la parte de atrás y enfrente del Walmart, todo alrededor del Walmart. Mucho cuidado a la gente de
1: Dinuba. Trucha con algunas camionetas ahí medio sas.
0: No, mejor ni vaya a Dinuba, pues, digo, al Walmart, Dinuba, no vaya.
1: Últimamente está muy bravo el hielo a todo. Bravo. Oiga, quiero aprovechar 2 minutos para hablar de una situación que muy preocupante, donde ya el gobierno está tomando cartas en el asunto. La muerte lenta de Tulum, Cancún y Cozumel.
2: Oh, I know, dude.
1: Oye, qué feo está esa madre, ¿verdad? Que, o sea, ya se acabó, ha caído muy gacho y creo que hasta ya no hay ni vuelos a los aeropuertos.
3: A Tulum no.
1: O sea, qué cosas, ¿no? Entonces yo
3: estaba... Tulum prácticamente en 8 meses murió.
1: ¡Chale! Y, da, y todo, pero... ¿qué?
3: Pero, ver, no, pero no Playa del Carmen ni Cancún, ¿eh? Solo Tulum.
1: Bueno, tanto Cancún como Cozumel han perdido muchos, también vienen en picada.
3: Sí.
1: Pero específicamente Tulum, que perdió no sé cuánto porcentaje de afluencia. ¿A qué es, la pregunta grande aquí es, ¿a qué se debe?
0: Se mancharon.
1: ¿El sargazo o ellos mismos lo provocaron?
0: Las dos cosas.
1: Las dos cosas.
0: Es que tú vas a Cancún, a mí me tocó ir a Cancún, no puedes entrar a la playa.
2: No, pero deja.
0: Siempre tienen sargazo. Oh, es que ya lo están limpiando. Siempre están limpiándolo.
2: A mí me tocó ir el año pasado antes de que sucediera eso y meses después empezaron a hablar de que se estaba allá en declive. El rollo es de que los precios están horripilantes, Don Cheto. Horribles. O sea, si querías ir a un como tipo playa privada, te
3: era más caro que Los Ángeles, ¿eh?
2: Entrada. Y luego, aparte, para agarrar un camastro, te cobraban otra vez y más el servicio. O sea, se manchaban con los turistas.
1: Sí, estaban hablando de que $200
2: por
1: cuatro cervezas, una cosa así,
2: sí,
1: loca.
2: Sí, o sea, ¿no? Demasiado. El servicio tampoco era lo más grande, o sea, nada que ver. Entonces, como que se aprovechaban de tanta gente que quería ir al lugar, porque sí es un lugar muy bonito, pero se pasaron con los...
0: Pero ahí te va. $100 por meterte a la playa.
1: ¿Pero quién son los que lo sufren? Los que trabajan ahí.
2: Pues sí,
1: porque los ricos, los dueños de ahí, pues ellos estaban ganando una feriotota, un porcentaje altísimo en el producto vendido así. Pero ahorita que ya no hay afluencia, pues los que se quedaron abanicando sin jale, pues eran los meseros, los que trabajaban y en cocina.
2: Lo del sargazo lo tenían que hacer individualmente. O sea, por ejemplo, el hotel se tenía que encargar de eso. Si rentabas un Airbnb, ellos se tenían que encargar de hacer la limpieza y no se supone que el gobierno se debería de encargar de eso, diría yo, ¿no? Porque si es un lugar turístico y eso es una de las cosas que les está afectando también, pues yo digo que el gobierno de ahí local pues debería de encargarse.
3: Fue una mezcla entre malos gobiernos y entre gente aprovechada del dinero de los turistas.
0: No, es que ya
3: también cosas como el sargazo.
1: Mira, lo que me ha enseñado a mí la vida en estos años de vida, me ha enseñado la vida en los años de vida, que siempre el aborazamiento...
2: Ah, claro.
1: Te va a llevar a la ruina el aborazamiento.
2: Escucha, sí. Chino, ¿eh?
1: El aborazamiento.
0: No, ya me ha pasado, ya aprendí.
1: Y el otro día platicaba con unos conocidos que tenían un negocio en México y dice que descubrieron a una persona que estaba robando, que les estaba robando. Y dice, primero la persona empezó a robar así como 100 pesitos diarios. Si la morra se hubiera robado 100 pesos diarios toda la vida, no se hubiera notado. Pero empezó con 100, luego 200, luego un día 500, luego un día 1000, y así fue donde ya siguieron el... Si la morra hubiera robado hasta 300 al día, no se hubieran dado cuenta. Cuando se empezó a aborazar y agarrar 500, 800, 1000, 1500, 3000, 3000, 3000, 3000, 5000, 1000, es cuando... Ya. Entonces el aborazamiento siempre te va a llevar a la pérdida. Regresamos con Tito Padilla, que también se va a aborazar, decir los deportes y no se nos va a entender, pues lo va a llevar a la ruina. Regresamos. 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

0: señores, felicidades a nuestra, a mi querida Gaby Moreno, que cumple años el día de hoy. Ay, qué bonito, happy birthday, Gaby Moreno. Vamos a los deportes con Tito Padilla. ¡Tito!
1: Muy buenos días, buenas tardes, buenas noches, donde quiera que se encuentren, Don Cheto. Vamos a empezar con una, yo pienso que un buen punto de respeto, de admiración, de un grande para otro grande. El día de ayer, ya después de lo que pasó con Messi en Argentina, la despedida, sale CR7 a decirle que le da mucha alegría verlo, cómo lo quiere la gente de Argentina, cómo lo despide, cómo todo lo que ganó con Argentina y cómo lo defienden. O sea, le mando un abrazo y lo felicita por todo esto. Digo, hubo muchas reacciones, pero se miró muy sincera, pero también como queriendo llorar de que en Portugal no le están haciendo lo mismo a CR7. Pero digo, sincera, bien hecha y bien por CR7, mis respetos, ¿eh?
0: Sí, o sea, estuvo chido el tuit que le dedicó, las palabras que le dedicó, y más en estos momentos donde, pues, a él está pasando por una situación desagradable con la selección portuguesa, ¿no?
2: En lugar de salir querido.
0: Algunos considerado falta de respeto al legado que tuvo Cristiano Ronaldo, otros todavía se atreven a decir que es un ególatra y que se debió haber retirado sin tener que llegar a estos indicios, pero, pues, hombre...
2: No, pero en esta época, así como en su época hubo un Ronaldo, un Ronaldinho,
1: un fenómeno
2: que marcó historia, de Messi y Cristiano Ronaldo, los mejores del mundo, los dos.
1: Bueno, pero yo pienso, no voy a dejar mentir los dos, yo pienso que el cambio del fútbol, del juego bonito, lo hizo Ronaldinho, ¿no? Pienso que de ahí parte todo, don Chepo.
2: No, sí, claro, o sea, todos han tenido su época, o sea, cada etapa. Pero ha marcado hasta ahorita y por años ellos dos. O eres Messi o eres Cristiano Ronaldo.
0: Ahorita pues ya obviamente ya tenemos, yo creo que a Yamal y a Mbappé, ¿no? Pero ahí
1: están.
0: No,
1: sí,
0: ahí están los dos GOATs, mira nomás, qué chulada.
1: Ahí está, miren.
0: El mundo se divide en estos dos.
2: La verdad.
0: ¿Eres Messi o eres Cristiano Ronaldo? Tito
1: Padilla. Pero al final del camino, ¿no es cierto?
0: Así que cuéntame algo más del fútbol antes de pasar a otra, las pelotas chiquititas blancas.
1: No, al final del partido, don Cheto, y al final de la vida, nos pone usted, nos tiene una imagen, pero pues uno por la magia que tuvo de al nacer y el otro por estar ahí, por la disciplina, por absolutamente todo. Pienso que se merecen el mismo respeto. Para mí, yo sé, yo soy Messi, usted lo que quieran, dígame lo que quieran, pero también en la forma de como usted lo dice, el respeto, el entregarse, una disciplina que no cualquiera la tiene, de verdad no cualquiera la tiene, no tenemos esta disciplina. Pienso que son la generación más bonita que nos tocó vivir de fútbol con estos dos monstruos, ¿eh?
0: Sí, Topadilla, definitivamente. Obviamente sí, también añora uno otras épocas también igual de bonitas del fútbol, muy pegadas a la de ellos dos. ¿Qué más, Tito?
1: Arranca, vámonos, porque arranca la semana número 5 del fútbol americano, don Cheto. El día de hoy por la tarde, bueno, partido bueno, vamos a ver de qué se han hecho los vaqueros de Dallas el día de hoy, a 5:15 de la tarde, como lo está poniendo ya la NFL. Bucaneros se medirán a los vaqueros de Dallas, tío, que arranca esto, estaremos mirando el día de hoy por la tarde, me sentaré, como dice usted, mis dos nalgas ahí en el sofá de mi casa, para poder mirar si Presco ya en sí está, bueno, siempre lo ha hecho en temporada regular, y no quiero que se van a malinterpretar de los seguidores de vaqueros, pero en temporada regular sí ha hecho, sí ha llegado, ha sido un poco más constante. Cuando se llega en los playoffs, si es que pasan los vaqueros, es donde se le viene la noche encima a Prescott. Así es de que miraremos qué es lo que pasa. Van dos ganados, dos perdidos los vaqueros. Los bucaneros llevan 0 ganados, 4 perdidos, y pues hoy por la tarde arranca la semana número 5. Ya mañana trataremos de, con el chino, aventarnos eso. Son muchos partidos, desde te le digo, porque lo norqueña.
2: Yo le fui a Dallas, ya en la quiniela puse Dallas. Entonces más vale que vayan a ganar los güeyes.
1: Está bien, yo también, ya está bien, don Cheto, está bien.
2: No, muy no
1: bien.
2: Le cuento
1: que... Bueno, vamos a ver así, don Cheto, vamos al deporte del béisbol, que ya tenemos finales, final de lados nacionales, día de ayer. Qué forma de jugar de los Dodgers, aguantaron el vendaval de los Bravos, de verdad, don Cheto. Mancy, ¿han reaccionado en este Mancy, Betts, Hernández,
0: no, Freeman,
1: todos los bats?
0: Han reaccionado, sí, los que no se miraban mucho, así como en la temporada regular, aquí ya están contestando, andan de contestonis.
1: No, y le tengo una nota, yo no había mirado lo de Yamamoto, Yamamoto. Cada vez, escuche bien esta nota, ayer me quedé así como que, carajo, pero Yamamoto, cada vez que sube al montículo y los Dodgers van ganando, como le pasó en el anterior, por tres carreras, gana la mayoría de los partidos. Y ahí le va. Ha ganado más de 30 partidos Yamamoto. Como que le dice, ustedes pónganme tres carreras, yo me subo al montículo y yo los acabo. Yo lo tengo, 30 o más partidos ha ganado Yamamoto con una ventaja que le den los Dodgers de tres carreras. ¿Qué le parece?
0: Muy bien. Aparte, se subirá también Yamamoto porque descubrieron que cada vez que va y se sube al montículo y está pichando, cuando se baja saca una libreta y entonces pone el nombre del bateador y lo que él vio, que son sus...
2: ¿A poco?
0: Las cosas, ¿sí?, donde él puede atacarlo, ¿sí?, para otra vez que lo enfrente. Y está apuntando.
2: Apuntando.
0: El chino, no, pues así se para, así va, así batea, así swinguea, la. ¿Sí?
2: Todo,
0: no, pues japoneses, al fin de cuentas. Tito Padilla, ya tenemos el rival aquí en Los Ángeles, señores. Los cerveceros de Milwaukee van contra nosotros. Todavía esperando por allá a Cleveland y a los White Sox.
2: Exacto, pero la
1: barrera. Exactamente, Don Cheto. Ya está la final. Americana, esperan, como usted lo dice, y ya qué partidazo, ¿cierto? ¿Qué partidazo nos espera la final nacional? Los Dodgers contra los cerveceros de Milwaukee se van a dar con todo, digo, cerveceros casi barre a los Padres, no lo logró, pero ya está en la final. Vamos a esperar una excelente final, y no sé qué piensan ustedes, no quiero demeritar el lado americana, pero pienso que el que gane de aquí es el campeón, Don Cheto.
0: Híjole, puede ser, Tito Padilla, puede ser los White Sox.
1: Yo los miro, los veo muy fuertes.
0: Tan avanzados.
2: No, White Sox tiene años que no.
0: Tenía años que nada, de nada.
2: No figuraban.
0: No figuraban, y qué bueno que estén ahí. Tito Padilla, ¿con qué cierras, hijo?
1: Pues nada más el día de hoy, también ya el cuarto partido. Habrá quinto partido en dado caso el sábado, porque la final de los Dodgers se presenta el domingo, pero hay cuarto partido hoy, Cleveland contra las Medias Blancas a las 5 de la tarde. En dado caso que sea necesario, se jugará el quinto partido el sábado. Hoy cuarto, si pasa por ahí los Medias Blancas hacen el oro, pues ya pasarán al final. Si no, si Cleveland reacciona, el sábado, y ya el domingo ya empezarían ya las finales con Dodgers contra cerveceros. ¿Qué le parece, Don Cheto?
0: Tito Padilla, tus redes sociales, recuérdamelas, por favor, chiquilla.
1: Tito Padilla 74, todos juntos en espacios, o Tito Padilla Deportes en Facebook, Instagram, Twitter, y también andamos dando lata en TikTok. Yo me voy, me borro, me esfumo, me desaparezco, quien digo, ¡ponga! Deportes, Tito Padilla.
0: Regresamos con los espectáculos, hoy viene color ladrillo, Said García Solís. Bueno, la ropa color ladrillo rojo, la piel ladrillo quemado, regresamos.
2: Correcto.
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5: Oiga, me voy al corte comercial. Me voy al corte comercial, pero le voy a regalar boletos. 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Corte comercial, regresamos con más del show de Don Cheto. Todo

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13: Al aire, señor Maps, a los espectáculos ahí.
14: Muy buenos días a toda la gente que nos escucha aquí en Estados Unidos y más allá de las fronteras en este jueves. Jueves de perdernos el asco. ¿Cómo está mi gordo, chiquito, precioso bebé?
13: Estoy queriendo que alguien me pierda el asco, pero pone quien sea bien. Tío, señor, ahora traigo mi color, parezco el ratón Crispín con esta.
14: Me gusta su color azul plumbago.
15: Nunca viste ratón Crispín. No sabe quién es el ratón Crispín.
13: ¿Qué pasa, DC?
14: Le quiero recordar que el día de hoy vamos a regalar un Magic Key doble, un pase anual para Disneylandia, un premio valorado en más de $3,700 para que esté muy al pendiente porque es un pase anual de los buenos de Disney.
13: Exactamente, es ahí García Solís.
14: Y además es doble.
13: Oye, ¿qué te iba a decir? ¿Con qué empezamos ahora en los espectáculos?
14: Señor, a menos de 2 años del deceso de Paquita, la del barrio, la familia de la cantante sufre otro duro golpe emocional por la muerte de María Elena Martínez Viveros, su hija. Falleció ayer por la noche, antier por la noche, en una muerte inesperada, en un infarto fulminante. Y qué ironías de la vida. No podía superar la muerte de Paquita de la del Barrio, fue lo que declaró mi amigo Paquito Torres, Francisco Torres, quien fuera manager de la cantante, sobrino, por cierto. Marta constantemente le llamaba para decirle: compadrito, mándame el video de mi mamá, mándame la foto de mi mamá, la extrañaba mucho. Y mira, hoy las dos están juntas en el cielo. Marielena, quien fuera hija adoptiva de la intérprete, murió a los 48 años de edad en su casa en Jalapa, Veracruz, la noche del martes al filo de las 22 horas. Le sobreviven 3 hijos y 8 nietos. Tenía muy presente a su mamá. Esa pérdida nunca logró superarla. Hoy por hoy digo que los tiempos de Dios son perfectos. Imagínate que Paquita estuviera viva y estuviera viviendo la pérdida de su hija. No, hubiera sido una muerte en vida para ella. Fue lo que dijo Paquito, a quien, por cierto, le mando un tremendo saludo.
13: Un abrazo. Fíjate que también doña Francisca era una mujer muy, muy, muy en conexión con sus sentimientos.
14: Sí.
13: O sea, en sus sentimientos personales. O sea, no era una persona que expresaba mucho, pero era una persona que sentía mucho.
14: Sí.
13: ¿Verdad que sí? Bueno, ¿y qué más, hijo?
14: Pues descanse en paz, Marta. Muchacha. Marta, a los 48 años falleció.
13: Ay, mira la edad del chino.
14: Qué fuerte.
15: Casi.
13: Sí, tú tienes 49, adelante.
14: Que por cierto, tenía Paquita 2 hijos biológicos, Javier Gerardo Viveros y Miguel Gerardo Viveros, pero los tres eran sus herederos, ¿eh? A los tres les dividió la herencia por partes iguales, ¿eh?
16: ¿Entonces ella no era biológica?
14: No, era su hija adoptiva, pero le dividió. De hecho, ella era la más cercana, te puedo decir que ella era la más cercana a Paquita.
16: Wow.
14: Más que Javier y que los Miguel. Biológicos. Ajá, ella era la más cercana.
16: A lo mejor por ser mujer.
13: ¿Ustedes qué son? Era... Ustedes no son mis hijos.
15: Adóptenos.
13: Adoptados.
14: Nosotros somos sus hijos putativos.
13: Sí, son.
15: Sí, más ahí, nosotros como sea.
14: Oiga, y hablando de hijas, la que sale en defensa de Halle Berry y la defiende de la acusación de maltrato es la hija de Halle Berry, Nala Aubrey, quien defendió a su madre tras las acusaciones de maltrato hechas por Oliver Martínez contra la actriz por su hijo Maceo. Wow. Le cuento que Nala salió en defensa de su madre, ex esposo después de que Oliver Martínez, ex esposo de la actriz, la acusara de maltratar físicamente a su hijo adolescente de 13 años. En una declaración presentada ante el Tribunal Superior de Los Ángeles, Nala, de 18, describió a Berry como una madre cariñosa y dedicada, aunque reconoció que puede ser estricta cuando es necesario, además de asegurarse que nunca presenció que la actriz agrediera físicamente a su hermano. Nunca he visto a mi madre golpear, abofetear, estrangular, agarrar o abusar físicamente de Maceo de ninguna forma. Nala destacó la presencia de Berry en la vida de ambos al señalar que siempre ha estado pendiente de sus actividades, estudios y momentos importantes, además de acompañar a Maceo a partidos, entrenamientos y torneos. Puede ser estricta cuando sea necesario y espera que sus hijos sigan las reglas y sean respetuosos. Al mismo tiempo es afectuosa, comprensiva y está muy involucrada en nuestras vidas. Nunca observé nada abusivo de su forma de crearme a mí ni de crear a mi hermano. Esto después de que la misma actriz en el tribunal rechazara cualquier forma de abuso para su hijo.
13: Es que sabe, es que te voy a decir una situación.
15: Qué gacho.
13: ¿Cómo se dice eso? Cuando una cosa como cuando una cosa se contrapone a otra. Ah, te voy a explicar.
14: ¿Contradicción?
13: Sí, que no contradicción. Hay otra, pero ahorita me vas a entender cuál palabra dominguera busco.
14: A ver.
13: A la persona que más le debes creer.
14: Sí.
13: A la hora de hablar de un maltrato es a la otra pareja, pero al mismo tiempo es a la persona a la que menos le puedes creer. ¿Me explico? O sea, claro. Yo y Giselle estamos casados, ustedes son mis hijos, yo me divorcio y yo digo, es que Giselle le pega mucho a mis hijos. Tú dices, el vato vivió con ella,
14: claro.
13: Le voy a...

0: adolescentes quieren estar con el padre que menos los presiona, que menos
1: les... Que sea menos estricto.
0: Que sea menos estricto y menos disciplinado. Vale.
2: Ayer le decía yo a mi amigo Marco, estaba regañando a Logan, le dije, no lo regañes, no te va a hacer caso. Que se haga responsable. Es un niño de 12 años, no se van a hacer responsables, no seas irresponsable ni los de 21. ¿Tú crees que uno de 11 se haga responsable?
0: Marco Gallardo, ¿no te haces responsable tú?
2: Ey.
0: ¿Es verdad?
2: Bien, ¿no?
0: Sí.
2: Bien ahí. Adelante.
3: Ay, tengo para quemarlo, mi compadre.
0: Dos lesbiones.
2: Te va oyendo ahorita.
0: Sí.
3: Le apuesto lo que quiera, que te van a arreglar el carro.
2: ¿Ya lo arregló?
3: ¿Eh?
2: No. Adelante, Isai.
1: Ahí está.
0: Oiga, dejaría Digger, la película de Alfonso... La película de Alfonso Cuarón, protagonizada por Tom Cruise, dejaría pérdidas de $250 millones para Warner. Digger, la película protagonizada por Tom Cruise, dirigida por Alejandro González Iñárritu. No es Alfonso Cuarón, es Alejandro González Iñárritu. Se encamina a convertirse en uno de los mayores fracasos financieros de Hollywood en 2026. Y es que Warner Brothers podría perder hasta $250 millones en la cinta, según una estimación publicada por The Grab a partir de y una información de fuentes internas de Skydance, la productora. Esta cifra contempla incluso los ingresos que pueda generar en su paso por los cines.
2: Te ayudo mientras respiras. La película Digger está, dicen que visualmente es magnífica, que obviamente es un poco pretenciosa, cosa que no se nos hace rara de Iñárritu, porque lo han acusado de pretencioso muchas de las veces, ¿no? Pero yo digo que tiene que tener una cosa maravillosa ahí para que una actor, que yo sigo creyendo que es el mayor actor de Hollywood,
1: one of the best.
3: Todos los tiempos.
2: Tom Cruise, y para regresar hacer un papel que no fuera de acción después de como 10 años, alguna magia debe tener.
0: En su estreno recaudó solamente la cifra de $8 millones en Estados Unidos y $20 millones a nivel mundial, cifra bajísima a una producción de esa escala. Para darse una idea, la película Verity, protagonizada por Anne Hathaway y Dakota Johnson, quedó en primer puesto con $32 millones a nivel mundial, o sea,
2: también
0: mucho
2: muy baja.
0: Sí, pero mucho más alta que Digger, casi el doble.
2: Cuando digas Digger, yo voy a decir, ¿qué? ¿Me hablas?
0: Sí, exactamente.
2: ¿Me hablas?
0: Para darse una idea, Digger costó $180 millones. Y los estudios están pretendiendo que lo que costó la película, si no es recuperada en el primer fin de semana de estreno,
2: ya
0: es una pérdida.
3: No, man.
2: Aparte de eso, costó la película más otros $100 millones de promoción y de publicidad.
0: Sí.
3: Chale.
2: No, es un perro dineral.
3: Ay, no nos
2: queda. Ah, pero eso sí, cuando salga la de Doomsday... Así va a estar atascado los cines.
1: For sure.
2: ¿Verdad? Los cines van a estar atascados.
3: ¿No nos pueden dar un milloncito ahí como que
2: inviertan? ¿Para qué quiere, chino? ¿Para qué quiere?
0: El estreno más importante de octubre va a ser Street Fighter, que es al que le están metiendo más dinero.
2: ¡A Duken!
0: Sí.
2: ¡A Duken!
0: Se estrena, de hecho, el próximo fin de semana. Que de hecho están catalogando, señor, que es la mejor película de esa franquicia, porque va a ser la tercera.
2: ¿La de Street Fighter?
0: Están
2: muy gachitas las otras de Street Fighter. Sí.
3: No las he visto.
0: Bueno, yo sí vi que era súper fanático donde salía su ídolo,
2: Van Damme
0: y también Willy. Salía que Kylie Minogue era...
2: Pero estaban muy malitas las de Street Fighter.
0: Sí.
3: Sí, me acuerdo que salieron, estoy hablando de...
2: O sea, ¿qué tal estará haciendo esta? Oye, el otro día descubrí ¿te puedo dar un dato perturbador?
0: Sí, señor, claro que sí.
2: ¿Ves que quién es Emmy Bison?
3: Mr. Bison.
2: El de rojo. En realidad, tuvieron que cambiar los nombres para evitar que los demandaran. Porque en Japón, Bison es Balrog.
3: El de los...
2: Y Balrog era M. Bison en América.
0: Ajá.
2: Porque en realidad lo que querían hacer que el boxeador Balrog se llamara Mike Bison. Como Mike Tyson. Pero dijeron, no, es que si ponemos allá, Mike Tyson nos va a demandar, mejor ponle Bison a este güey de rojo con el gorrito y a este ponle Balrog.
3: O sea, los cambiaron.
2: Sí.
3: Chale.
0: Oiga, regreso después de esta pausa. Abren museo de Cantinflas y además Maribel Guardia acude a la fiscalía, amplía denuncia contra su exnuera. Le tengo los detalles al regresar.
2: Regresamos, chato, porque pues estamos aquí, chato.
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0: Museo de Mario Moreno Cantinflas se inauguró oficialmente la mañana de ayer con más de 400 piezas originales distribuidas en 7 núcleos temáticos que se contemplan como experiencias inmersivas y contenidos interactivos. El espacio ofrece un recorrido por la vida y obra del máximo ícono de la comedia del cine de habla hispana, una figura central de la época de cine de oro mexicano y un referente cultural que transformó el lenguaje y la idea nacional de identidad de México ante el mundo.
1: La verdad es que
0: Alejandra Fausto, que es la secretaria de Turismo de la Ciudad de México, estuvo ahí en la presentación, que dijo que definitivamente tener este museo para la Ciudad de México es un honor y que seguramente va a traer mucho turismo mundial, porque Cantinflas tenía realmente muchísimos fanáticos a nivel mundial.
1: Hay tantas películas, tú, ahí, García Solís, de Cantinflas, conocido en todo el mundo. Recuerdo todavía una de las entrevistas del Papa Francisco, el Papa argentino, que decía, pues, ¿y cómo lleva usted sus viajes tan largos? Pues veo películas de Cantinflas en el avión.
0: Sí.
1: No, o sea, wow.
0: La verdad es que dicen que está muy bonito, muy bien curado. Sara Garduño es la curadora y además dice que muchas de las piezas fueron otorgadas como préstamo o como las dejaron ahí pues para que la gente las pudiera observar, aunque de muchos no son los dueños del ¿cómo se llama? Del museo. Su hijo Mario Arturo Moreno Ivanova, quien también falleció, fue quien comenzó a crear el sueño y ya después hay gente que se hizo cargo de este museo que ya por fin vio la luz el día de ayer.
2: ¿Solamente tuvo un hijo?
0: Sí, un hijo natural y otro hijo adoptivo que es...
1: ¿Cuál es tu favorita de Cantinflas?
0: Sí.
1: Vamos a platicar. ¿Cuál es tu favorita de Cantinflas?
0: Híjole, puede ser el barrendero.
1: Es que a mí las de Colonia no me gustaban tanto.
0: A mí sí, fíjese.
1: A mí me gustaba Gran Hotel.
0: Y de hecho María Sorté fue su debut como actriz, la suegra de México, Recargas Harfuch. Ahí sale, fue su debut como protagónica. Ahí en el barrendero. Oiga, Maribel Guardia acudió a la Fiscalía de la República allá en México para ampliar la denuncia en contra de su exnuera. La actriz busca esclarecer la muerte de Julián Figueroa. De acuerdo con los testimonios, la mañana de ayer, la costarricense junto a su esposo Marco Chacón acudieron a la Fiscalía de Homicidios para dar seguimiento a la carpeta de investigación en contra de Imelda Garza Tuñón para esclarecer la muerte de su hijo, porque aunque ella declaró ya en un podcast que ella le suministraba de forma ilegal píldoras, están diciendo que estas píldoras fueron las que le generaron la muerte según la autopsia. Entonces están hablando de un homicidio quizá imprudencial o quizá doloso. Entonces,
2: qué
1: Maribel,
2: que habló sobre eso, ¿no?
3: Sí. Pues tonta, las cosas que a veces uno piensa sin decirlo, o sea. Y luego ya ahora en redes y todo, que se hace tan viral.
0: Oiga, por último, nada más, Fuerza Régida está a punto de hacer historia. Mucha gente, porque de hecho yo lo comenté la semana pasada con gente de la industria, les dije, Fuerza Régida es el artista más tocado, sin importar el idioma, en México. Y hay gente que me contestó, a mí me parece que esos números están truqueados. Les tengo noticias, no están truqueados, porque Fuerza Régida acaba de romper el récord que tenían Shakira y Metallica y va a meter en 11 días 10 conciertos en el Domo de Cobre allá en Ciudad de México, en el Palacio de los Deportes, por lo que los va a ver más gente de la que vieron a Shakira y a Metallica juntos en la Ciudad de México. 10 conciertos la próxima en This Our Dream Tour del 28 de enero al 7 de febrero, lo que corona a Fuerza Régida como el grupo más escuchado a nivel nacional en el país, aunque le duela mucho y aunque le pese al mundo.
1: No, pues es que no es una realidad totalmente.
0: Sí.
1: Sí lo es. Bueno, regresamos, gracias, Said.
0: Sí soy Said, y la verdad, ¿para qué les digo que no? Sí soy.
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0: No sean gachos. Oigan, señores, buenos días. Una hora más del programa. Estamos en vivo, amigo Don Cheto. Hoy quiero mandar un saludo de cumpleaños para Jimena Gallegos Gómez. Un abrazo, happy birthday, 16 añotis. De parte de su mamá, de su papá Miguel y de todos nosotros. Happy birthday, Jimena. Besos, mi güera, mi güerita, ya 16 años.
1: Oiga, por cierto, ¿qué día es hoy?
2: Jueves.
0: Hoy es jueves. Jueves.
1: ¿Ocho? ¿Qué día?
0: Jueves.
1: ¿Y qué pasa los jueces?
2: Pues jueves de misterio, prácticamente. ¿Está listo, señor?
1: Además, es octubre, ¿no?
3: Cuenta la historia que unos jueves eran jueves de misterio hace mucho tiempo.
0: Ay, cuéntale. No, o sea, es que yo lo que batallo es no sé qué contarles. Cuéntame una, cuéntame. Dime, ¿qué quieres que te cuente? Te cuento.
2: Lo de los reptilianos, Don Cheto.
0: ¿No ha hablado de reptilianos antes?
2: No.
0: Vamos al jueves de ponte la música. Deja.
2: Está muy
0: ¿qué queréis saber? A ver, dime.
2: Mire, lo que pasa es que ayer se volvió tendencia porque hubo una reunión en la oficina oval del presidente Donald Trump y estuvo la esposa del CEO de Dell, de esta compañía
0: ¿de
2: tecnológica.
0: Del
2: no, de Dell, D-E-L-L-L. Una compañía tecnológica, y la esposa de Michael Dell, pues se volvió viral por su apariencia física, porque empezaron a hacer comparación de fotos antiguas y la manera que ella se presentaba, en la que movía sus ojos, en la que se manejaba en esta reunión, pues no se veía de lo más normal. Entonces muchas personas que creen en las teorías de conspiración,
0: que están entre nosotros,
2: empezaron a cuestionar que ella no era.
0: Que se ha dicho Maldita. Eso de ya está el jueves de misterio. Bienvenidos al jueves de misterio, señores, su amigo Don Cheto. Hoy vamos a revelar lo que se dice, lo que se platica sobre los reptilianos. No te vayas. Porque a ti te da miedo a ti, güey.
2: Apaga la luz, viejona.
0: No, porque luego dicen que visualmente en tele no se ve chido, pero. Ay.
4: ¿Puedo? ¿Ortega?
0: No puedes.
4: Ok, sí. No puedo.
0: Bueno, señores, los reptilianos. Se ha dicho que Zuckerberg, el de Facebook, que Elon Musk, que el de Amazon, el pelón de Amazon, y que muchos de la elite hollywoodense son reptilianos. Imagínese usted que nos está escuchando y nos está viendo, que usted se despierta en la mañana, prende la televisión y descubre que el presidente de un país, el actor de Hollywood, esa estrella de la música multimillonaria, o ese señor gordo que usted escucha en la radio y ve en la tele, no es realmente un ser humano.
2: Es un reptiliano.
0: Imagínese que debajo de su piel hay escamas, que detrás de sus ojos humanos hay pupilas de serpiente, y que su apariencia humana es solamente un disfraz. Que esos seres llevan entre nosotros miles de años. Le voy a asustar un poquito más. Le voy a contar algo todavía más inquietante. ¿Qué tal si yo les dijera que se dice que no llegaron para conquistarnos con naves espaciales? Porque según la teoría que hay de los reptilianos, ya nos conquistaron desde hace miles de años. Y hay quienes aseguran que los gobiernos, los bancos, las corporaciones, estas grandototas que hay, y ciertas como realezas, monarquías, ¿se dice ahí? Monarquías, realezas, así desde siempre, son una especie de humanoides reptiles, hijos tal vez, o algún híbrido tal vez, de esos reptilianos que en algún momento llegaron aquí a la Tierra a conquistarnos. Así les llaman. Reptilianos. Y hoy, porque Giselle quiere saber, nomás al rato que no esté dando lata porque no pueda dormir, o que ya no vea a la gente igual. A la Giselle yo también voy. ¿A la mía? Ah, vente, también vente, chiquitito, allá en Michoacán, como quiera que sea, allá agarramos parejo allá. Nos dicen los pisplanos, pisamos parejo allá.
1: Muy bien.
0: ¿De dónde salió esta historia? ¿Quién fue el primero en decirlo? ¿Qué tienen que ver las serpientes bíblicas, las serpientes de la Biblia, que no son pocas, los dioses de esas culturas antiguas como Mesopotamia? Incluso, ¿qué tienen que ver las familias reales, por ejemplo, la familia real británica en todo esto? Y sobre todo, ¿por qué personas que están convencidas de que algunos de esos hombres poderosos, los más poderosos del planeta, no son en realidad humanos? Hoy En Jueves de Misterio vamos a recorrer una de las teorías conspiranoicas, conspirativas, conspira como se diga, más extrañas de nuestra época. Y hoy usted se va a dar cuenta, y lo voy a poner a dudar, si este viejo que está escuchando, este cachetón prieto, cuello percudido, este viejo bigotón, manchado de la cara, con hongos en los dedos gordos de los pies, con las ingles bien gorditas y percudidas.
3: Creo que no se está ayudando.
0: ¿Es en realidad un humano? ¿O nomás los estoy viendo la cara y en realidad soy un reptiliano?
2: Reptiliano.
0: Bienvenidos al Jueves de Misterio. Nos remontamos a los orígenes, señores, cuando las serpientes eran dioses. Muchísimo antes de que existiera la palabra reptiliano, las serpientes ya ocupaban un lugar muy especial en lo que vendía siendo la imaginación o la cosmogonía humana. Tenemos a Quetzalcóatl, que es la serpiente emplumada en todo lo que es Mesoamérica, ¿verdad? Que es una divinidad, debemos recordar que es una divinidad que está relacionada con el viento, con el conocimiento y con otros aspectos de la vida y el cosmos y todo eso. Entonces, desde siempre Quetzalcóatl también la ha rodeado un halo de conspiración, ¿no? Que reinterpretan esta imagen de la serpiente emplumada como un ser reptiliano que vino de otro mundo por esta cosa de que en realidad era, pues vaya, un reptil que volaba y que como no tenían el lenguaje que ahora tenemos los antiguos, pues le daban por decir serpiente emplumada. En Egipto hay una cosa que también la cobra sagrada. Usted va a decir, ¿cuál cobra sagrada, don Cheto? ¿Cuál mentiroso viejo? No, si usted ve, fíjese, la próxima vez que vea usted una representación de algún rey o un faraón egipcio, ¿qué es lo que trae aquí en el sombrerito? Sí, ese,
2: una cobra. Una serpiente.
0: Los faraones llevaban una figura de una cobra aquí en la frente que se llamaba Uareus, creo que se llamaba Uareus, Uareus, algo así se llamaba esta serpiente. Esta cobra simbolizaba la protección divina, la autoridad real, y para algunos conspiranoicistas, o como se diga, conspiracionalistas, como se diga, esta es una pista de que la serpiente siempre ha estado de alguna manera gobernando. Aquí tenemos ya dos culturas con serpientes.
2: Con algo en común.
0: Con algo en común.
2: Claro.
0: En Mesopotamia también, en esa antigua civilización, existía también una divinidad que no recuerdo el nombre porque pues no me recuerdo, pero de alguna manera Ninkish, quién sabe cómo se llamaba, que también estaba representada por serpientes. En el caso de estos de Mesopotamia, decían que estas serpientes eran relacionadas con un mundo subterráneo, o sea que esas serpientes venían de un mundo subterráneo, que eso tiene que mucho que ver al rato en lo que les voy a relatar sobre los reptilianos, porque se dice que ellos viven bajo tierra.
2: Oh, wow.
0: Sí, que viven bajo tierra. Y también con los famosos Anunnaki, que también se habla de que fueron de alguna, que tenían forma de reptiles. ¿Por qué las culturas alejadas de sí, la mesoamericana y la mesopotámica y la egipcia y todo, tuvieron esta cosa en común, una serpiente representativa de la divinidad? La explicación histórica es porque la serpiente simbolizaba la fertilidad, la renovación, porque eso de cambiar de piel, peligro, incluso protección. Y para los creyentes de esta conspiración, esta repetición es interesante, porque ¿usted cree que las civilizaciones antiguas se inventaron estos seres? ¿O vieron algo que nosotros olvidamos? Vamos a remontarnos en la Biblia. ¿Quién fue la que le dijo a Eva, come de allí? La serpiente. Una serpiente. ¿Cómo nace esta cosa de los reptilianos, verdad? Había un escritor estadounidense, el que se inventó la... Híjole, a ver si no se me enojan porque dije se inventó la Iglesia de la Cienciología. Robert E. Howard, que publicó muchos libros, y publicó libros de ciencia ficción y la. Y él, en uno de sus libros de ciencia ficción, que se llamaba, creo que se llamaba El Reino de las Sombras, si no me equivoco, hablaba de una fantasía donde había hombres serpiente que se hacían pasar por humanos y se infiltraban en posiciones de poder en la Tierra. Y ahí es donde empezó a llamárseles reptilianos. Después llegaron historias de que vivían bajo tierra, de extraterrestres, de que la gente veía. Si uno se fija bien, los extraterrestres que uno le llama los grises, los chaparritos, cabezones, ojones, si los ves así bien, parecen culebra los güeyes. Uh-huh. Tienen una característica sí, muy de una serpiente, así. Y la boca muy pequeña, y sí. Me explico así. Cuando se empezó a popularizar la cultura de los ovnis, de los extraterrestres, y se empiezan a mezclar todas estas ideas y se hace un desbarajuste de la tiznada entre que la inteligencia extraterrestre y toda la cosa, la ciencia ficción ayudó también a popularizar esta situación de los extraterrestres que venían de otro planeta y por tal los reptilianos. Se hizo por allá desde los 50, se hablaba ya de la conspiración de los hombres reptiles, que venían, según estos seres, de una realidad interdimensional relacionada con una constelación que se llamaba Draco, Draconis, Draconius, Dragón, Serpiente, que habían intervenido en la historia humana cuando llegaron aquí en tiempos remotos, se mezclaron genéticamente con los seres humanos, creando estos híbridos, mitad y mitad, y que empezaron a ponerlos en lugares de poder. En cada civilización en ese tiempo, el que mandaba era esta figura humana, pero que en realidad era este híbrido de reptiliano, que era el mandamás. Y que todavía hasta la fecha, los que lideran el mundo, todavía son reptilianos. Algunos dicen reptilianos, draconianos y toda la cosa. Vamos a hablar rápido porque la Ferrari me está diciendo que ya me tengo que callar. Entre los supuestos reptilianos que hay entre nosotros, se vuelve interesante aquí porque en internet se ha vuelto popular de que estos reptiles disfrazados llegan a ser personajes de la historia o de puestos de poder.
1: Hay personajes en la historia y puestos de poder que son reptilianos, ¿por qué no nos lo platica al regresar?
0: Te lo platico al regresar, Saí García Solís, te lo platico al regresar, familia, porque aquí se encuentran presidentes, actores, líderes de opinión, cantantes, artistas y puequi hasta aún. Reptiliano gordo, que se hace llamar Don Cheto. Bienvenidos al Jueves de Misterio. Bien daban lata, pues ahora sí, atásquense, ahora que hay lodo.
2: Tengo miedo.
0: No, ahora aguante y vara.
3: Abrazo, ven, abrazo.
0: Aguante y vara.
3: Abrazo, baby.
0: Aguante y vara.
3: Sí, la aguanto.
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1: Reptilianos, hombre, a la raza. A los que nos acaban de sintonizar, estamos hablando de los reptilianos a petición de la Giselle Bravo, que mañana va a jalar con el café.
2: La porque neta sí estoy... se la rifó. Con mucho gusto se lo pasé.
1: Ok, va. Señores, bueno, me quedé con que. ¿Con que me quedé? Que los que se, entre si nosotros, ¿verdad? Bueno.
3: ¿Hay alguna persona de la vida real que usted cree que pueda ser reptiliana?
1: En este universo conspirativo, conspiranoico. De los reptilianos, hay unos que seres que se llaman los draconianos, ¿verdad? Que vienen de esta constelación de Draco. Uh-huh. Y también se habla de ciudades subterráneas, de bases secretas que hay ocultas en algún lugar o alrededor de la Tierra que vigilan a la humanidad. Imagínense que no existe una civilización avanzada que nos va a venir a invadir. ¿Qué tal o qué mejor forma de invadir a los humanos que infiltrándose entre nosotros? Y así poner en los lugares de más poder, estratégicamente y de más poder, a reptilianos ahí. La idea central es que los supuestos reptilianos están entre nosotros. Y aquí se vuelve la historia muy popular en internet. Porque los seguidores de estas teorías han señalado a algunos políticos, monarcas, artistas y hasta locutores.
2: Ay, no empieces.
4: Yo nunca he escuchado de locutores.
1: No, ¿no has oído que a lo mejor Don Cheto es saponiano? Perdón, reptiliano. No he escuchado que es saponiano. Están entre nosotros y solamente son reptilianos disfrazados. Yo no voy a decir, ni voy a aceptar ni a negar si yo soy o no soy.
2: Como el chino, no voy a detectar.
1: Pero algunos de los nombres que se han barajeado son los siguientes. Y la más famosa de todas, creo yo, y quiero empezar con ella por cuestiones de tiempo. La reina Isabel del Reino Unido.
2: Oh, ya. Yeah.
1: Ella incluyó, bueno, ella y toda la familia británica está dentro de las afirmaciones de algunos expertos en el tema de que son, perdón, me estoy quitando una lagaña del ojo, porque como soy reptiliano se me
4: se le resecó.
1: Que son reptilianos, según los relatos ahí se ha visto ya imágenes de ellos donde cuando parpadean se les ve la pupila de reptil y esa cosa y que tienen de alguna manera genética extraterrestre. ¿Saben aquí también tacharon de reptiliano en su momento a Barack Obama?
2: No manché.
1: Sí.
2: ¿Pero por qué?
1: Por también por sus extraños cambios en los ojos y toda la cosa. Otro de los reptilianos, y aquí yo sí no meto las manos al fuego por él, es Mark Zuckerberg. Ese sí parece así, era como que robó así, ¿vale? Como un robot así, como que, así como comportamientos como muy lento, como que ven y no ven, ¿no? Como que están y no están. Ajá. Expresiones faciales han hecho que se haya tachado a este muchacho, a Mark Zuckerberg, o incluso a Elon Musk, también de reptiliano. Y ahora la que salió, que es la esposa del mero perrón de las computadoras de él, que también tiene estos movimientos faciales, Susan. Estas expresiones, Susan, no sé cómo se llama. Se hablaba de que también los reptilianos están en el mundo del espectáculo, ¿no? Porque está, por ejemplo, Justin Bieber, en algún momento se habló de que era reptiliano, ¿no? Y hay una observación importante, que según estas conspiraciones recalcan que los ojos son la prueba más fehaciente, ¿se dice ahí? De que una persona sea o no reptiliana. La forma en que las pupilas se le dilatan y cómo tienen la dilatación no se cierra, más bien como que se abre hacia los lados, no en círculos, sino que los reptiles en línea.
3: Tienen la pupila como si fuera una rajadita. Como
1: sí,
3: si fuera
1: una pupilas que se vuelven verticales, vaya. La piel, que también parece transformarse en escamas o que la tienen demasiado brillosa, como un reptil salido del agua. Así brillosa, muy brillosa la piel. Los rostros que se deforman durante entrevistas, gente con los pómulos muy marcados, con una forma de sonreír donde no sabes si...
2: Como robótica, ¿no?
1: Como robótica. Los parados un poco extraños, incluso algunos huesos donde no deberían ir. O sea, siempre está como que tienden a tener mucho hueso en el cuello, ¿cómo se llamará?
2: Clavícula, ¿no?
1: Así como muy salidos o los
4: clavícula.
1: Hombros, la clavícula. Y estas conspiraciones, pues lo que se le llama shape shifting, ¿sí? Shape-shifting. Cambia formas. Cambia formas. Y esto es más o menos a grandes rasgos lo que se habla de, de los reptilianos. Hay una... personas, por ejemplo, el Acuario, estoy seguro, segurísimo que creen los reptilianos. Acuario, estás en vivo.
5: Sí, sí creo en los reptilianos, don Cheto. Sí existen.
1: ¿Por qué lo hablas con...? Él ya no entiende qué es fehaciente.
6: ¿Conoces a alguien?
1: ¿Por qué lo dijiste con una seguridad que así quisiera tu novio que escuchara esa seguridad cuando le dices te amo?
5: No, es que sí existen así como han existido. De hecho, dicen que los reptilianos tienen allá por el North Pole, que es bien frío, tienen un área que es caliente. Ajá. Que es caliente y ahí tienen muchos escondidos.
2: Ese concepto.
5: La gente reptiliana.
2: Si tuvieras que darnos un ejemplo de un reptiliano.
1: ¿Quién tú crees que sea reptiliano, Aquarius?
2: Like a public figure.
1: Porque esa es nuestra siguiente pregunta al público. ¿Quién crees tú que sea reptiliano?
5: Beyoncé.
1: Fíjate que no andas tan gerrada, ¿eh? Yeah. ¿Chino? Nah, yo no. Sí, no, o sea, tú no crees, pero sí, pues sí. Como dijera la Bozales, en grado caso. En grado caso que creyeras, ¿quién sería reptiliano? ¿Kanye West?
6: No, yo creo que por su poder, Elon Musk.
1: Elon Musk. Yo no metería las manos al fuego porque ese güey fuera humano, ¿eh? Giselle, tú tienes varios, chiquilla.
2: Madonna,
1: reptiliano.
2: Cher.
3: Sí, reptiliana porque se opera tanto.
2: Cher. ¿Quién más?
1: Te contesto esa. ¿Qué Elon dijiste Musk que también. Madonna qué? ¿Qué? Si fuera reptiliana.
3: ¿Por qué se operó tanto?
2: La transformación.
1: ¿Tú dijiste las chichis? ¿Acaso las culebras tienen? No. ¿Por eso las operan? ¿Para tener?
3: Mira, parezco el ojito de niño Dios.
1: Ya. A ver, ¿quién es reptiliano? O sea, ¿quién tú?
6: Yo sí creo que la señora de ayer, la de él, sí parece reptiliana.
1: Ok. Yo reptiliano, yo creo que Mark Zuckerberg.
2: También.
1: El vato de Amazon.
6: Ay, ¿10 veces?
1: 10 veces.
6: Sí tiene cara de...
2: ¿Pero de artistas?
1: ¿De artistas?
2: Ajá.
1: Karim León. ¿De artistas latinos? ¿Bad Bunny no será reptiliano?
6: Yo creo que más bien Illuminati.
1: Illuminati. Bueno, ya luego les hablaré de los Illuminati. Pero a ver, hay hipótesis de hay algunas hipótesis. ¿Qué tal si los reptilianos fueran una metáfora y que no estén literal, no sean ni de reptiles, sino de personas poderosas? O sea, que es una metáfora del poder nada más, ¿no? Luego hay otra que nosotros nos explica, los que no creen en los reptilianos dicen, no es que los humanos tendemos a explicarnos las cosas, no, nuestro cerebro tiene que explicarse cosas, por eso cuando volteamos al cielo vemos una nube, a huevo le tenemos que buscar una forma, eso parece elefante, eso parece ballena, eso parece un payaso, eso parece una mano estirándose, porque el cerebro tiende a buscar esas, a explicar cosas, para eso está el cerebro.
6: A tratar de encontrarnos.
1: Entonces nosotros... no concebimos que el humano pueda cometer semejante atrocidad, por eso lo convertimos en un monstruo, y es para nosotros más fácil explicar que tal persona en tal cúpula de poder es malo porque no es humano, porque si fuera humano sería muy, muy feo para nosotros creer que un humano sea capaz de tanto mal. Yo digo que Donald Trump también puede ser reptiliano.
2: Sí.
1: ¿No creen ustedes? Digo, ya que
6: completamente
1: estamos en la barra.
2: La neta, I wouldn't be surprised.
1: Pero ahí te va otra cosa. También creo que Joe Biden es.
6: No, Joe Biden. No,
1: a ver, Joe Biden se ha dicho que es también.
6: Sí, físicamente parecía más reptiliano.
2: ¿Quién fue de político, don Cheto, que parecía que tuvieron como un glitch?
1: ¿Era Joe Biden?
2: Era uno, que también así como, ajá, que se... como que tuvo un glitch. ¿Y sabe también quién? Alguien muy reciente, la esposa de Charlie Kirk. ¿Sí sabe la morra? La esposa de Charlie Kirk tiene como una mirada así media súper rara, mediante.
6: ¿Como perdida? Acá me dijeron que Bridget Macron, la esposa de Emmanuel Macron. Oh, sí está viendo.
1: ¿De Macron?
2: No la ubico.
1: Ahora yo quiero cerrar el tema del viernes de misterio, del jueves de misterio con esto.
6: Ahora ya está el viernes.
1: Si un reptiliano pudiese vivir entre nosotros sin que nadie lo descubriera, ¿cómo sabríamos que nuestro vecino no es un reptiliano? O sea, ¿cómo lo descubriríamos? ¿Qué comportamiento?
2: Es que se ven piratas.
1: En la basura, en su basura. O sea, por ejemplo, los agentes del FBI cuando van a catear una casa, lo primero que hacen es recoger las bolsas de basura. Y fíjate, dice tanto, según los expertos de, en comportamiento humano, que son los del FBI y los de la DEA y esos vatos, la forma de saber quién eres está en tu basura. Bote de basura. ¿Qué cosa tan impresionante?
7: Que tragan.
1: Sí, que comes y que esto y que
6: lo. Yo hasta la basura la tengo ordenada.
1: Por eso habla mucho de ti, que tienes una onda con el control y con el orden. Sí, sí, ¿no? Sí. Ok, ¿y por qué tu esposo es tan desordenado?
6: Sí, es muy desordenado. No, pero ahí va, ahí va.
7: Quiere por otra cosa, no por el orden.
1: Entonces, así, ¿cómo veríamos? ¿Cómo saben ustedes? A mí me ven y ¿qué dicen? Viejo ese, viejí. ¿Ustedes cómo saben que yo no soy reptiliano?
7: No es.
2: Tienen un comportamiento extraño.
1: Am I weird?
2: You're freaking weird.
1: Okay.
6: Pero a ver, yo tengo una pregunta. I got a question. Yes. Si la gente reptiliana escoge cómo va a ser por el outside part, porque tiene que ponerse una piel distinta, porque están tan feos los que estamos diciendo.
1: No, yo siento que el reptiliano no trabaja así, no escoge su piel. No. El reptiliano hace un pacto, por ejemplo, con el chino. O sea, el chino, yo te invito a un culto. Te digo, oye, te quiero invitar a este lugar. Y te presento a un ente. Y te dice, quiero habitar en ti.
2: ¿Me dejas?
1: O sea, de alguna manera, vamos a suponer que te chupen.
6: Y se come al chino real.
1: Es un shape shifter. El reptiliano se come la verdadera persona para vestirse con su cuerpo. ¿Cómo se lo come? No sé.
2: Hay un proceso.
1: Se queda con su pensamiento y a través de eso lo como chupa,
6: si
1: vaya.
6: Como si fuera una posesión.
1: Exactamente, lo chupa.
7: Pero usted no es reptiliano.
1: A ver, ahí te va. Es que no es un reptiliano en el sentido de que nace como reptiliano.
7: No, pero
1: cuando tú quieres pertenecer a la sociedad de élite, el reptiliano, tú te das cuenta que yo te digo a ti, hey, este reptiliano, te ves una... yo creo que te maravillarías de ver un güey de esos.
7: Yo creo que sí.
1: Y te dije que te dijera, a lo mejor lo venerarías como un dios. ¿Me explico?
7: Puede ser.
1: Lo venerarías como un dios. ¿Y qué tal si te vende la idea de Dios y que quiero estar dentro de ti? Tú le dirías, ven a mí, Señor, métete dentro de mí. Uh-huh. Y a lo mejor ahí es como se hace. No es que escojan la
2: piel.
7: La piel.
1: Vas y güey, sino que un güey te va a escoger a ti, ahí.
7: Sí, pero usted...
1: ¿Por qué, güey?
7: Pero yo también pienso que un reptiliano... Usted no es. El reptiliano popular es famoso.
6: Oiga, dicen que la presidenta de México también tiene look de reptiliana.
2: No tiene movimientos piratones, así que te saquen de onda.
1: Salinas de Gortari, si no, yo no meto la mano yo por él, al juego, con los reptilianos.
2: Y aquí look todo weird, ¿huh?
1: Bueno, ahí tuvo las reptilianas el día de hoy. Señores, ¿usted qué piensa?
6: Nada más una petición para la gente del audio. No sé si es Aquarius o allá Leito, pero dice que con tantos efectos y eco le están dando la madre al Jueves de Misterio. Que no le pongan tanto efecto.
1: Ok. Pues ya, ¿para qué ya acabé? Este fue el Jueves de Misterio. ¿Está usted contenta, señorita reptiliana Giselle?
2: Ay, sí, señor. Mañana le voy a disparar el desayuno o el café, lo que usted quiera.
1: Pues, este fue el Jueves de Misterio. Los reptilianos entre nosotros. Soy su amigo Don Cheto, o tal vez no, o tal vez sí, quién sabe, se lo dejo.
8: No,
6: ¡ay! ¡Ay, no haga eso! ¡No!
7: ¿Puerconiano puede ser? ¿Reptiliano o no?
2: La lengüilla.

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0: ¿Quieres saber qué le depara el futuro, el presente y por qué se está sintiendo como se siente? Maestro Fernando, ¿cómo está?
2: Muy buenos días, Don Cheto. Muy buenos días, amigos míos. Gracias nuevamente por permitirme estar aquí con usted.
0: Sí, o sea, pues que la gente ahorita sí haga sus preguntas.
1: Maestro, yo quiero empezar con el mes de octubre. Lo platicábamos un poco la semana pasada. ¿Por qué se mueven tantas energías en este mes? ¿Y por qué es un muy buen mes para la gente, dice, para brujear o para hacer rituales? O para... O sea, dicen que es un mes como hasta donde se abren puertas y energías y cosas. ¿Qué nos puede decir del mes de octubre y qué podemos hacer los comunes mortales?
2: Ok, bueno, mira, octubre es que se... ¿Por qué pasa esto? Mira, se está terminando el verano, que es en donde el sol pues, nos está dando todo su esplendor, toda su energía, viene el otoño. Entonces, esto influye muchísimo. Por ejemplo, todas las antiguas civilizaciones adoraban al sol, ¿no? Ahí está.
0: Sí, claro.
2: Egipto, pues Ra, sí. Y así sucesivamente en las diferentes civilizaciones, porque para ellos el sol era Dios.
1: Sí.
2: Entonces, ahorita la energía del sol, empieza el planeta a distanciarse del sol, viene el otoño, entonces así mismo se va moviendo, así como se va moviendo, se va distanciando uno de ese poder del sol. Entonces, en ese momento, lo que acabas de decir, se abren ciertos portales y también nuestro planeta empieza a cambiar. Por eso se caen las

0: aquí un camarada, dice, maestro Fernando, nací el 23 de febrero del 73. Desde hace un año me ha ido muy mal en todos los sentidos. Perdí a mi esposa, mi casa, he estado mal de dinero, se me descompuso, ¿quién sabe qué?
1: Los carros.
0: Se me descomponen los carros. La herramienta que uso para mi trabajo se me descompone. Me siento mal de salud en general. Los doctores dicen todo está bien. He tenido depresión, ansiedad. Y la ansiedad ya la pude controlar un poco gracias a usted y al chino. Ah, muchas gracias, carnal. Pero sí quisiera hacerle una pregunta general. ¿Qué ve en mí? Ay, 23 de febrero del 73.
2: Yo me pregunto, ¿cómo alguien puede controlar la depresión con el chino si el chino no cree en la depresión?
0: Por eso, o le sirve lo que yo platico de experiencias, o le sirve el chino de no trae nada.
3: Sí.
4: Claro.
0: Maestro Fernando, 23 de febrero del 73.
4: Pura mala suerte,
5: compa. ¿De dónde nos escribe el señor?
0: Él nos escribe, no sé, déjame preguntarle.
5: Bueno, persona de Piscis, su ser de luz es Azariel. Día favorable, hoy jueves. Piedra vibratoria, la agua marina, color verde, metal platino y elemento agua. Mira, son varias cosas. No todo lo malo y lo negativo que le está pasando se debe a males, hechizos, envidias o perro brujerillón, pero sí hay algo que está alterando completamente su suerte, su felicidad y su tranquilidad. Todos tenemos problemas, pero ya cuando es que lo de las cosas que más me inquietaron, que hasta la herramienta se le daña.
3: Sí, eso está como que muy extraño,
5: sí, sí,
3: ¿no?
5: Sí, o sea, que se descomponga un coche, bueno, pues son fierros, ¿no? Al fin y al cabo, los fierros no son leales, pero ya que se le hasta la herramienta se le dañe. Que son fierros, ¿no? Ya es algo que tiene que tener cuidado. Si hay algo malo, estimado amigo, y es algo que está marcando su destino, sin ánimo de equivocarme, unos 3-4 años para acá. Si analiza su vida y lo que le está pasando de 4 años para acá, viene de una forma lenta, pero destructiva, en donde se le está yendo lo que acabas de decir, la suerte, la felicidad, la tranquilidad, la salud, estimado amigo, tenga mucho
0: Dallas,
5: cuidado.
0: Dice que está en Dallas.
5: Ah, de Dallas. Dallas. Ah, pues puede visitarnos si gusta nuestra ayuda en la ciudad de Dallas. Tenemos un centro de atención. Ahí con mucho gusto le hacemos el ritual correspondiente, lo liberamos de esto, lo cruzamos, le decimos al final del trabajo.
0: Es que si son muchas cosas ya, ¿no?
5: Sí, sí. No, ya es muchas cosas. Entonces, mira, lo que le voy a recomendar ahorita, trata de, para empezar a transmutar esa energía tan fea que tiene, y esto para eso le sirve a todo el mundo, trate de usar algo de oro en su mano izquierda y trate de tener algo de cobre en su mano derecha.
0: Oro en la izquierda y cobre en la derecha.
5: Exactamente.
0: Una pulserita o algo.
5: Exactamente. Porque el oro ayuda mucho a mejorar la energía y la vibración. Por algo es el metal de los dioses. Y
0: por eso vinieron a conquistarnos.
5: Exactamente.
0: Los extraterrestres.
5: Claro. Exactamente. Bueno, está el mito de los Anunnakis, ¿no? Sí. Y el cobre, aparte el oro es extraterrestre. El oro es un metal extraterrestre.
0: ¿Sí?
5: Sí. Y aparte que el planeta, aquí el oro no se acaba porque por todos los neutrinos y las partículas del sol hace de que aquí este planeta
2: se regenere, lo
5: siga generando. Entonces, bueno, por eso lo apetecen tanto. Y aparte el cobre te ayuda a hacer tierra. Entonces haz de cuenta como que el sol te empieza, digámoslo así, a matar la mala energía y el cobre te ayuda a sacarlo. Entonces, cuando tengas algo de cobre, párate también en la tierra y eso te va a ayudar a descargar. Obviamente, todo lo tiene que intencionar, ¿no? Hay que pedirle a Dios, hay que pedirle al universo para que esto pase. Pero, de todos modos, sí es bueno, si nos visita en este caso en
0: Dallas,
5: porque sí necesita usted.
2: Me sorprende algo que dijo usted, lo cruzamos. ¿Qué significa cruzar a alguien?
5: Cruzar a una persona es hacer, ¿cómo le explico? Es volverlo como inmune a hechizos, sí, conjuros, encantamientos.
0: ¿Cómo crees? ¿Cómo no? Te las he contado varias veces.
3: Ah, sí,
2: ¿cruzado?
0: Mi abuelo me llevó
2: a
0: que me cruzaran de chiquillo, sí. Y yo.
2: Pues lo han de haber cruzado, pero con un puerquito.
0: No, me cruzaba puerco y sapo. Un cruce de puerco y sapo, yo creo, ¿vale? Ándale, pues, cabrón. Bueno, Fernando, sí, o sea, un cruce para protección de...
5: Ajá. Es que cuando una persona se cruza es porque uno no puede evitar la envidia, no puede evitar la maldad, no puede evitar que alguien a futuro o la misma persona le quiera uno repetir la dosis.
3: Claro.
5: Pero ya uno cruzando una persona es como fortalecerle, ¿no? Su energía para que de alguna manera se vuelva inmune.
0: Ahí le bota cruzada, dice, me llamo Luz Carolina. Yes. Nací el 19 de julio del 85. Maestro Fernando, ayúdeme por favor. Este año se me ha hecho un año muy complicado. Empecé.

0: Sé con problemas de salud a mis 40 años. A los 40 años me crecieron las muelas del juicio. No, me dio varicela, se me murió un ovario. Me tuvieron que hacer una histerectomía. Luego se me infectó. ¿Sería normal o yo siento que traigo un perro brujerillón? Maestro Fernando, ayuda, Carolina.
1: Horrible.
2: ¿De dónde nos escribe?
0: Deje preguntarle.
2: Bueno, persona de cáncer.
0: ¿Ontas, baby?
2: Su ser de luz es Gabriel, pídale mucho. Día favorable los lunes, piedra vibratoria, las perlas. Puede ser también el cuarzo ahumado, le puede ayudar. Color vibratorio, el blanco o el violeta, metal plata y elemento agua. Mira, persona de cáncer, mira, en el caso tuyo, es bueno... así como uno limpia el cuerpo cuando se siente, no sé, sucio o sudado, también tienes que limpiar tu energía. Uh-huh. En el caso tuyo no es precisamente porque tenga un hechizo, no le voy a inventar cosas que pues, no ni le puedo comprobar, y tú obviamente tiene todo mi respeto y mi admiración, y pues no estamos para echar aquí, estar echando mentiras. Mira, hay que limpiar tus energías completamente. ¿Por qué? Porque cuando uno tiene tanto problema, también uno va empezando a acumular, como digámoslo así, como basura en su campo energético.
0: Es que si ya te estás tú en un momento, te lo digo porque a mí me pasa, que dice, no, es que me llueve sobre mojado, me pasa todo. Pues claro, pues ando bajo de energía, estoy constantemente en ese loop.
3: En ese estado.
0: O sea, si crecen las energías, pues esa energía está trayendo a la misma energía de Maestro Fernando.
2: Es correcto.
3: Ahora, hace rato que dijo lo de la pulsera de oro y de cobre, ¿todos lo podemos usar?
2: Sí, sí, sí, sí.
4: ¿Va a querer ya una pulsera de oro, pero la quiere regalada o robada?
3: No, pues un maestro, una aquí y una acá.
1: ¡Yaro te trae!
0: ¡No!
1: ¡Yaro le anda haciendo encargos al pobre maestro! ¿Le pagas?
0: ¡Sí, hombre!
3: ¿Qué le pago? No. Con mi amistad.
0: ¿A tú es que lo... A ver, déjame ver si ya me contestó la chica.
3: Somos amigos. ¿Qué digo, amigos, hermanos?
0: A ver, no me contestó. ¿Dónde vivís? ¿Dónde vivís, baby?
4: Bueno. Carolina.
0: Para que vaya, porque entonces también necesita ahí un tipo de ritual, limpias, ¿no?
2: Exactamente. Se puede ella, si tiene oportunidad de, y ahorita que no está haciendo tanto, no entra el frío, si puede ir al mar, meterse al mar y pedirle a la madre naturaleza que te drene, que te limpie toda la mala vibra. Le recomiendo también, por ejemplo, que haga polo tierra, o sea, que se, lo que acabo de mencionar, lo de la pulsera de oro o algo de oro en la mano izquierda, en la mano derecha.
0: Oro izquierda, cobre derecha, oro izquierda, cobre derecha.
2: Exactamente, eso va a ayudar muchísimo también a desalojar y a retirar malas vibras. Y sí es bueno, si nos puede visitar, para hacerle una descargar completamente toda la mala vibra que se va acumulando, porque cada vez se vuelve más pesada, como si tuviera un cerro encima, y hacer una alineación de chakras completamente para que de alguna manera su vibración o su energía otra vez vuelva a crecer. Haga de cuenta como cuando dibujan un santo que tiene una lucecita así. Así mismo, esa luz, cuando hay enfermedad y tanto problema, eso se va disminuyendo. ¿Por qué? Porque es la forma de nuestro espíritu, nuestra alma, proteger el cuerpo que lo está transportando. Entonces, eso como que esa luz lo empieza uno a abrazar, pero sí empieza a crecer la mala vibra alrededor. Entonces, hay que hacer crecer esa luz. Cuando una persona logra expandir esa luz, es donde empieza a recuperar la suerte, la felicidad, la tranquilidad.
0: Es el halo, pues, que tienen los santos.
2: Y todos lo tenemos.
0: Oígame, Fernando, ¿a qué se refiere cuando dice su día favorable? O sea, ¿es el día como que más mejor nos puede ir o un día que podemos ser nuestro día favorable según?
2: El día favorable es por el signo, por su signo zodiacal, ¿no? Ese es el día de la semana donde mejor vibra. Y es como un genérico, ¿no? Pero ya cuando una persona quiere saber, porque también influyen las horas planetarias, ¿no? Entonces, por ejemplo, ya cuando una persona nos visita, se le pide obviamente su fecha de nacimiento, si saben la hora de nacimiento. Entonces, no solamente, porque hay días que pueden cambiar, ¿no? Uh-huh. O sea, el día del signo zodiacal es el día. ¿Ese no cambia? No.
1: Ah, ok.
2: Pero sí hay otros días que son más favorables. Okay. Inclusive, de acuerdo a la fecha y hora de nacimiento, puede ser, por ejemplo, si tu día favorable, no sé, es el jueves, el otro día que también te puede ayudar a darle solución a problemas o a crecer o a hacer cosas, puede ser, no sé, un martes o un lunes.
0: Okay. Oiga, Fernando, la chica Carolina vive en León, Guanajuato. Pues tenemos buenas noticias porque ahí tiene un centro grande en León, Guanajuato.
2: Exactamente, estamos ahí en León, en la Camelia 225, Colonia Obregón.
0: Camelia 225, Colonia Obregón, ahí para que vayas a visitarla.
2: Ahí a
0: más de parte aquí de Don
2: Como Chepa, quien va para el Parque Hidalgo, ahí nos pueden contar.
0: Oiga, maestro Fernando, pues muchas gracias por estar con nosotros. Le quiero recordar al público que pues los maestros de Caminos de la Vida tienen centros en muchos lugares, ciudades importantes de Estados Unidos, en Los Ángeles, en Dallas. ¿Dónde más tenemos?
4: Un montón.
1: Tiene Chino. Muchos,
2: En Chino, estamos en Van Nuys, aquí en Los Ángeles. Nos pueden visitar, por ejemplo, en Sacramento, en Bakersfield, en Fresno. Estamos en Dallas, en Houston, en El Paso. Estamos también en Portland, en Seattle, en Las Vegas. Híjole, las que me acuerdo.
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0: Maestro Fernando, muchas gracias.
2: Muchísimas gracias, Don Cheto, muchísimas gracias, amigos. Y con lo que estaba preguntando la persona, que este año no ha sido el suyo, todavía no se acaba, ¿no? Todavía faltan, ¿qué? Unas 8, unas 10 semanas más, sí, o menos.
0: Maestro Fernando, yo con una semana que me vaya bien este año, ya valió la pena todo el año.
2: Exactamente. ¿Verdad? O sea, la única limitación aquí es el tiempo y la voluntad, ¿no? Somos seres espirituales que vinimos a vivir experiencias humanas, así que no sigan sufriendo por algo que no vale la pena. Al fin y al cabo, todo tiene solución. Y ahora sí me tengo que despedir. Sí, sean libres, sean felices, abran su mente, busquen opciones, no se me rindan. Paz, amor y buen genio, mis peregrinos. De la alma.
0: Gracias, maestro Fernando. Regresamos. Gracias a la maestra Fernando.
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1: ¡Échale, viejo!

0: A ver. 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

0: oportunidad de que se ganen boletos para Disney.
1: Pero antes de eso, si me permite, señor Chino, pase quiero anual, mandar un saludo muy grande, muy especial, porque hoy estamos de manteles largos, porque cumple años la mamá de nuestro amigo Leo, doña Ana Alcira, 88 del Águila, señores. Wow. ¡Bravo! Doña Ana, happy birthday to you. Hoy se encuentra en la bonita ciudad de Glendora, California, pero pues ella, ¿verdad?, es una mujer de por allá de Colombia, señores. Llanera, colombiana, llanera. Un abrazo para usted, doña Ana, que la pase muy bonito. Y ahí le mandé con su hijo un pastel del Portos. La queremos mucho.
2: Y los 100 dólares, los 100 dólares que le dio.
1: 88 añotis, ya quisiera yo llegar a esa edad, así como usted, todavía llena de vida. Y que le deseamos mucha salud y abrazos para usted.
3: Omar Pérez dice que el domingo es su cumpleaños y que hoy es el cumpleaños de su hermano, que les mande saludos hasta Pittsburgh, Pensilvania. Saludos, pero con la voz de Acuarios, dice.
4: Sí, ¿cómo? ¿Qué? ¿Quién?
3: Omar Pérez y su hermano.
4: Para Omar Pérez y su hermano. ¿Cómo? ¿Qué?
3: ¿Qué cumpleaños hoy, hermano? Y el domingo.
2: ¡Oh, my God!
4: Su hermano, que cumple. Happy birthday to both. Ya.
1: Ahí está, señor.
2: ¿Quién nos dijo nada?
1: Ahora sí que ibas a decir tú, jetas de.
0: Pues vámonos con la saludera o no. Mejor regalamos los boletos.
1: No, les give up de la Magic Key, señores.
2: Magic Key.
0: Señores, llegó la oportunidad de que se gane no cualquier par de boletitos. No. Boletos para que se vaya a Disney todo el año.
1: Todo el año. Y es un pase doble, la Magic Key, para que se vaya whenever you want, usted y otra
2: persona. Oiga, le voy a dar un dato del Magic Key. Aparte de que tú tienes tu Magic Key, cuando tú vas a comprar algo en Disneylandia, te dan descuento. Por ejemplo, si vas a un restaurante, te dicen si eres Magic Key holder y creo que te dan un 15 o 20% de descuento. Sí, entonces está muy, muy chido. Está muy chido que también para eso lo puedes aprovechar.
3: Creo que son 15 en mercancía y 20 en comida.
2: Oh, sí, está, o sea, muy chido.
1: Apenas, Chino, le hubieras preguntado al maestro Fernando tu día para ver si es día favorable para ti. A ver, dame tu fecha. Yo, ¿qué día naciste?
0: Yo creo que... ¿Qué día soy?
1: No, tú dime tu día. ¿Qué día naciste?
0: A ver, yo soy del 20 de febrero del 80.
1: O 20 de febrero del 80. Ok, tu día...
3: No sabemos qué día es porque, de hecho, a mí me manda Recursos Humanos y dice que me prepare para el cumpleaños de Elvin, que ya va a ser en noviembre.
2: Y luego le decimos y luego dice, sí, no es mi cumpleaños.
1: Sí, pero eso es algo que no puede ser. Sí. Ok, según tu fecha, tú debes de cuidarte el día atrás. ¡El día atrás! Cuídate el día atrás. ¿O no te lo quieres cuidar? No te lo cuides.
0: No, yo creo que mejor... Yo creo que mi día va a ser jueves. Jueves 8 de octubre.
2: ¿Por qué será?
0: Porque alguien me va a regalar sus boletos para Disney.
1: Señores, vamos a escoger a Zambari. La verdad, no se me ocurre una forma más que que tengo del dejar caer el DC, pero sí puedo barajear.
3: Ándale, baje, barajele.
2: Déjese la caer.
1: Barajear la.
0: ¿Habrá alguien que tenga apellido con Z?
1: El Oraja.
0: O el nombre con Z.
1: No, pues es que ya estamos como.
2: De aquí que lo busca.
1: Limitando harto. O sea, podemos escoger una página al azar y decir una letra del abecedario.
0: Ah, ya el que de eso. Sí, bomba gana.
1: Ustedes me dicen, pues, de arriba.
3: De ese guato.
1: De en medio. De en medio, porque luego creo que los de en medio están como muy. Como muy olvidadizos, ¿va? Muy olvidadizos. ¿De arriba o de abajo, Isaí?
3: De abajo.
1: De abajo. Dame un número del 1 al 20.
2: 10.
1: 10. 1, 2, 3, 4, 5. 6. ¿Qué lambidota se da?
2: Sí, machín.
1: 7, 8,
2: 9, 10.
1: Ahí está. Ahí está. Dame un número del 1 al 30, Chino. ¿De arriba o abajo?
0: Como me gusta, abajo.
1: De abajo. De abajo para arriba. ¿Verdad? Dame un número del 1 al 30, de abajo para arriba.
0: El 29, el 10.
1: 10. 1, 2, 3, 29, 4, 5, 6, 7, 8, 9, 10. Aquí está. Celia Rosales de Delano, California.
3: ¿Otro Delano?
2: Celia Rosales.
1: Celia Rosales. Ahí está la
3: ya número. Ya ganó alguien 10. De Delano.
1: Celia Rosales de Delano, Delano, California.
3: Que sea la misma que ya ganó,
1: sí.
3: ¿No?
1: ¿Ya ganó Celia de Delano?
3: No, ha ganado alguien de Delano, pero no sé quién.
2: ¿Fue los boletos o el Magic? No, boletos, ¿no? Boletos.
1: Mucha gente gana de Delano y otro les va. Delano no gana nada.
2: Del nabo.
1: Oh, yeah. Vamos a ver si contesta Celia.
2: Celia, vamos.
1: ¿De qué te acuerdas, Celia, de tu columpio? ¿Dónde mirabas a las estrellas?
5: ¿Aló?
1: ¡Celia!
5: ¿Sí?
1: ¿Cómo estás, Celia?
5: Oh, muy bien, don Cheto.
1: Ay, hija, no me agradezcas la llamada.
5: Ay, no, sí.
1: Sí, no me la crees. Es a ti que agarraron a tu primo no, Martín, la migra, y aquí dice que ocupa $1,000.
5: Ah, ¿cómo así, don Cheto? Sí,
1: ¿cómo ves, hija? ¿Cómo ves?
0: Te mando el cel para que mande el dinero.
1: ¿Te mando el cel?
5: No, mejor que se lo lleven.
1: Oye, Celia, ¿qué crees, hey, baby? ¿Para qué crees que te llamo?
5: ¿Para qué?
1: Para los boletos de Disneylandia que te los acabas de ganar, Celia.
3: Celia, no son cualquier boletos, es un par de Magic Keys, pases anuales, dos pases anuales para que tengas las mejores promociones, los mejores eventos, las mejores garantías por parte de Disneyland. La verdad es un Magic Key que te da acceso a muchísimas cosas del mundo mágico de Disney. ¿Cómo ves?
1: Celia, ¿qué tal? Celia, ¿qué? Unas palabras para el público. Estás en vivo, Celia.
0: Espérame que le había cortado.
1: Ay, no manches, chico.
0: Al agarrar el teléfono le apeté el rojo.
1: Ay, a ver,
0: ahí está ya.
2: Psych.
5: Oh, don Cheto, me asustó.
2: Es la culpa del chino.
1: Ya te cortó el chino, ahora sí estás en vivo, Celia. ¿Qué le dices al público, Celia?
5: No, pues muchas gracias, no me lo esperaba.
1: ¿Trabajas, Celia, o qué? ¿Qué te dedicas, sí,
5: sí,
1: baby?
5: Sí, estoy trabajando ahorita.
1: ¿En qué?
5: En una hielera de uva.
1: ¿Una hielera?
5: Empaque.
0: De uva.
5: Empaque.
1: Oh, de empaque, ok, está bien, está bien.
2: Te oye, Celia, ¿cuántos hay en tu familia? Porque son dos pases anuales.
5: Como cinco.
0: No, pues ya te va a tocar pagar tres. Pero ya te ahorras.
1: Claro.
2: Sí, ya te ahorras, ¿no?
3: ¿A quién le vas a dar los pases anuales, Celia?
5: Ah, pues para mi hijo o mi esposo.
1: Sí, para ti, para el marido. Ya los chiquillos, ya los pagan como quiera. Sí, como sí. Celia, pues sí. Un abrazo hasta allá, hasta de Delano, California. Un abrazo, Celia. Fue la ganadora del día de hoy de los Magic Keys, Celia Rosales. Y aunque no se emocionó nada, está emocionada, nomás que anda jalando.
3: Está jalando.
1: Es que sí puede.
3: Está en la hielera.
1: Está en la hielera, ¿eh? Cerveza al tiempo, no quiero. Traigan mi
3: congelada la hielera.
2: Perro frillazo ahorita.
3: Perro frillazo ahí.
1: Bueno, gracias a los amigos de Disney.
3: Señor, gracias a toda la gente de Disneylandia por darnos todos estos paquetes, la verdad. Pero además, hoy agradecemos a Disney, damos vuelta a la página y próximamente, para que esté muy al pendiente, paquetes familiares para Universal Studios Hollywood. Próximamente.
2: Y no, ya vea inscribiendo a los... Okay.
3: No, próximamente.
0: Los bigotoncitos, no, ya tiene 18, ya puede ganar.
3: Acabamos de darle boletos a los bigotoncitos.
0: Ah, pues otra vez, no, ¿qué ya, tiene?
3: Ya.
0: No tienen llenadera.
2: Como el papá.
3: El que no tienes llenadera eres tú.
1: Oye, saludos a mi amigo Sergio Cázares, el Sinaloa, que hoy cumpleaños, viejón, abrazo, mi Sergio. Hasta allá, hasta la buena de Fresno, señores. Sergio Cázares, el Sinaloa. Bueno, qué gusto estoy cuando se regalan cosas aquí en este programa.
2: A mí, ¿sabe qué gusto más me da? Que hoy cumplió su palabra.
1: Bueno, ahora vamos a nuestra venta.
3: ¿Todos los jueves de octubre va a haber?
2: Sí.
1: ¿Todos los jueves de octubre va a haber? Sí.
2: Mire, le vamos a hacer una lluvia de ideas. Cada uno vamos a hacer nuestra tarea y le vamos a traer una lista de opciones para que usted tenga de
1: dónde. Me ayudarían mucho así.
2: Ah, claro.
1: Porque ya ves que ahora, pues tú sabes que yo, mira, en el viento las compongo.
2: Cuente,
1: ¿verdad?,
2: con ello.
1: Bueno, ahora sí, vamos a nuestro segmento de ventas. Mañana, 7 de la mañana.
3: Yo no sabía que era segmento de ventas.
1: Pues ya va a ver, pues es que ¿para qué me bajan el sueldo? Mañana, 7 de la mañana. Mañana, 7 de la mañana. Solamente hay 50 de estas y va a ser una, ¿cómo se llama? No, preventa, ya están listas para mandarse.
2: ¿Can I wear one?
1: Yes.
6: Que allá atrás, ¿quieren?
1: Sí, bueno, mañana a las 7 de la mañana voy a sacar 50 nada más, porque el sábado voy a sacar las otras. ¿Quieren el azul o la
0: verde? Que una de regalo para la mamá de Leo.
1: No, luego se la traigo yo a ella. Porque
0: me la suelo a mí.
1: Tengo que hacer ahora a los bebés.
0: Ahí está para acá.
1: Para ti la negra.
2: No, yo soy
1: la. Mañana, no son regaladas. Son para que las traigan ahorita. Mañana a las 7 de la mañana, solamente Brian, el CEO, me dejó sacar 50 para el público de los radioescuchas.
3: ¿Por qué le dejó sacar tan poquitas?
1: Porque él dice que tampoco se le hace justo que la raza que no puede estar, que no puede oírnos o lo que sea, no pueda comprar el sábado. Entonces voy a vender 50 nada más de cada color, negra y azul, mañana 7 de la mañana.
2: Pero 50 se le van a vender en like...
3: Este detallito aquí me encanta. Mire,
1: el sábado voy a vender otras 65, pero nomás 50. Es que Brian Kerry también dale chance a la raza que por alguna razón durante el trabajo a las 7 de la mañana no puede comprarlas. Y yo le digo, yo quiero darle chance a la gente que está oyendo el programa y sí puede. Sí, y sí quiere apoyar. Entonces va a ser, esta es gamusita. La neta me rifo en la calidad.
2: Oiga, ¿y si se la, y si le traemos así el dinero cash y así en lugar de hacer todo el proceso podemos...
1: ¿Me lo traes? Okay. Van a costar 85 cada uno. Ah, no, no, no, más de 35 en el Águila.
2: Ah, entonces ya se lo traigo.
1: Órale, pues, me lo traes. ¿Tú también, eh?
3: Yo también.
1: Órale, pues.
2: Pero quiero esta.
1: Así yo bien mala. ¿Tú también, eh? Así. ¿Tú también, eh?
0: ¿La que me voy a dar la que te di ayer?
1: Te doy la chapulín.
2: ¿Tú te la pusiste ayer o antier?
0: Pues sí, pues.
1: Te traigo una.
3: Te lo de fuerza rígida, mira.
1: Te traigo una, chino, te traigo una, hijo. Te traigo una. No hay problema. Tú traes los 45.
0: Los traemos.
1: Eso, chino. No, como esto es mañana, 7 de la mañana, la azul y la negra, va. Mira, qué bonito, mira, se te ve, Giselle. Gracias, pareces, señor. Mira, vale, tú sí te anda, sí se anda tatuando un vato tu cara con gorra. Por... Ingratota. Oye, ¿tú tenemos... ¿no tiene tatús?
2: Sí.
1: Bueno, ¿por qué no se tatúa tu cara?
2: Ay, no.
1: La,
2: ay,
1: no. Que ya no, chino, pregunta seria. Si fuera tu ruca, ¿te la tatuarías a la güey?
0: Ah, sí, pero como que... como las mexicanas, no sé, todo el tatuaje perro.
2: Ay, claro que ¿sí? No.
3: Tenemos 6 minutos. Ábramelo, Don Cheto. Vámonos con saludos.
2: Y el buzón también.
1: Lo tengo,
2: y el
1: pero, lo tienes, también, hijo. Pero que es una cosa repapaloteante ya, qué güeyes. ¿Qué te va a decir? Vamos a la saludadera, pues. Entonces, mañana a 7 de la mañana, ya 50 dijo de cada una.
0: Se dice acabó por acá.
2: Aparte la mía, ¿eh?
1: Simona, la mona que vive en Pomona, esa.
0: Don Cheto, mándale saludos a Norma Valles, que acaba de cumplir años.
1: Saludos para Norma Valles, con mucho cariño, que acaba de cumplir años. Happy birthday to you. Dice por acá, Don Cheto, ando con playerita bien perrona, mi amiga Marta 3. Marta, ay, Marta, qué linda. Se te ve muy linda la playera, baby. Dice Don Cheto, qué bonita te ves, Giselle, con una gorra. Saludos para ti, de parte de Tere Uribe.
2: Gracias,
1: Tere. Hey, que una mujer te dé compliments.
2: Gracias, Tere, qué linda.
1: Está bien chido, ¿eh?
2: Te aprecia, bebé.
1: Oh, sí se ve muy, te ves muy cute con gorra, güey, ya. A ver, volteame a ver.
2: No me diga, güey.
1: A ver, ira, te ves bien.
3: Saludos a la minera Mónica Valladolid, que anda siempre ocupada desde parte de las befas Miriam Rico.
1: Oye, ¿y tu vato sí te presume? ¿Cómo? Así con la de la mano, así como ir en la ruca que
2: sí, traba. ¿Sabe qué aprecio más? Que no es celoso. Apoya mucho que...
1: No, no es celoso, es el pollis. ¿Verdad? Sí, qué bueno, sí, que sí, te sí traiga de la mano. ¿Para qué ir lo que me van tragando perros? Así no, que... ¿Cómo? Sí, que con esa actitud de ir lo que me van tragando perros, órale. Va bien, güeyes. Como quiera, va bien, güeyes. Pero aquí el mero papas fries. Aquí el gallo, aquí soy el mero gallo yo. De esta gallina.
0: Miren, perros, lo que me ando comiendo y ustedes nomás, véanlo.
1: Véanlo y olisquiel y nomás perros muertos de hambre, así que diga, sí, así anduviera yo, vale. La mera no neta. Es como el esposo de Saí, ni le agarra la mano, así como que ahí.
3: Ay, claro que sí me agarra la mano. De hecho,
1: como la esposa del chino. También el chino se va para allá y no le agarra la mano a su ruca, ah, vale. No,
2: sí, te pasas.
1: Aprende chino a mí, yo agarro a la güera y la traigo por el molde de la mano.
2: ¿Cómo?
1: Date, que la vamos a seguir con los saludos.
0: No, cállese, que subió ya un meme de que no lo hago, que no sé, que un meme que encontró de que no soy influencer y todo. Y a todos mandándole mensaje de que, ¿a poco el chino no te deja postear nada? Yo, ¿qué güey? Yo qué solo.
3: Dice, un saludo para la familia de Porterville, de Jorge Barrera, que se están alistando para el sábado porque tenemos quinceañera.
1: Quinceañera, nos vamos a ir vamos a la quinceañera de la hija de Jorge Barrera. ¡Vámonos, señores! Dice por acá, saludos para... Ah, saludos para mi amiga Sofía Carrillo, que fue la que me aportó el chiste de chino, ay, cuídate el día atrás.
3: Dice Nelly Islas, nuestra locutora de allá del norte de Nelly, que allá en Texas también quieren gorras.
1: Bueno, mañana 7 de la mañana, donchetoshow.com, 50 gorras negras, 50 azules, nada. Ahí está.
2: Ah.
1: Pues apoyen la ¿cómo se llama? Las
3: industrias, la iniciativa.
1: De mi morro. De mi morro es su negocio, pues. ¿Cómo se dice? Su emprendimiento. Él me está explotando a mí.
3: ¿Está bien?
1: Bueno, está bien. Saludos a la gente de Manuel Doblao, Guanajuato. Don Cheto, saludos en cabina. Especialmente a mi novia Janet Villanueva. Hasta allá, hasta Manuel Doblao, Guanajuato. Que pronto estaré contigo. Te amo mucho, de parte de Fermín Cisneros.
2: Ay, qué romántico.
1: Tú peor es nada. Ahí te va. Bueno, chica Janet. Dice este vato que muy pronto estará en tus brazos, que su sueña en tus brazos.
2: ¿Pero él está en el norte?
1: Caminar de la mano por la plaza y cuando la gente se descuide tantito, darte por ahí un lleguecillo.
2: Lo quieren felicitar, Don Cheto.
1: ¿Quién?
2: Eduardo dice, muchas felicidades a Don Cheto, dice, porque nos dio Jueves de Misterio y no ha faltado esta semana.
0: ¡Espérense, no! Espérense, espérense. No, mañana, todavía falta mañana. Mañana le hubieras dicho.
1: Oye, saludos a mi amigo, este, a mi amigo Arturo Ramos, que me hizo un regalo muy bonito.
2: Ay, qué bonito.
3: ¿A qué es eso?
0: Arturo, somos cuatro.
1: Un perfumí.
0: Somos perfumí, cinco, Arturo.
1: No. En realidad, no me lo regaló. Le dije que se lo iba a pagar, pero si yo, pero estoy pensando que si le mando el saludo y le digo que me lo regaló, ya no va a poder decir. No,
2: y se va a sentir culpable.
1: ¿Verdad? Entonces, sí. Gracias por tu regalo.
0: Arturo, somos cinco, seis, Arturo, siete.
1: No, gracias, dice. Viejón. Gracias.
0: Acuario es ocho.
2: Ocho.
1: Para que no te regañe tu ruca, ¿eh? Ah, sí. En realidad se lo iba a pagar, pero mejor no.
2: No manches, señor.
1: Ay, señor. No, pues ya al rato yo a mi mamá le mando uno de los míos a él.
2: O sea, intercambien, sí, como intercambiamos tarjetas de Pokémon.
1: Hasta saliva intercambiamos.
3: Señor, chiqueña. 90 Corridos Tour ha sido un exitazo en todo el país. La verdad, han hecho sold out en todas las presentaciones y en todos lados abriendo segundo, tercero o cuarto concierto. Y uno de los artistas más esperados del 90 Corridos Tour es Jorge Gamboa, que no había podido estar en las primeras fechas.
1: No había podido estar.
3: Y ahora se integra y nos lo viene a contar aquí en exclusiva de regreso aquí en Don Cheto.
1: Me va a dar mucho gusto saludar a mi querido Jorge Gamboa. Un domingo estando errando. Se contaron dos mancebos. Regresamos con Jorge Gamboa, señores, aquí en cabina. Metiendo mano a sus fierros. Don
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0: Bienvenidos a Don Cheto al aire. Estamos en vivo 30 después de la hora y le doy la bienvenida a gran amigo desde hace 20 años o más, Jorge Gamboa. ¿Qué dice mi Jorge Gamboa? ¿Cómo anda, viejo? Qué gusto saludarlo.
1: Aquí andamos, aquí echándole ganas.
0: ¿Al millón?
1: Al millón y al millonazo.
0: ¿Sí andamos al millón o qué?
1: Al millón.
0: Está bien, está bien. ¿Qué de Sinaloa? Lo vi en videos ahí que andaba visitando el rancho, mi Jorge Gamboa.
1: Fuimos a ver, a visitar el rancho porque teníamos mucho tiempo sin ir para el rancho.
0: Sí.
1: Por los problemas que hay por allá de cosas.
0: La
1: guerra.
2: Por cuestiones de seguridad.
1: La guerra, bueno, por allá ya está un poco calmada y por eso sí pudimos ir, pero...
0: Pues, ¿de dónde mero eres tú, Jorge Gamboa? ¿Dónde
1: yo soy del rancho de La Caña, municipio de San Ignacio, Sinaloa.
0: De San Ignacio. Oh. Ok. ¿Es sierra ahí, no? ¿San Ignacio, no?
1: Sí, es sierra para arriba, sí.
3: Okay, por cierto, ya luego les platicaremos, pero están haciendo ahorita una iniciativa varios artistas. Ayer hablé con la hermana de ellos de para traer turismo y darle a la gente más confianza de invertir y de ir a Sinaloa de turismo, porque perdieron mucho justamente por la violencia, ¿no?
1: Ay, ahorita está bien canijo la violencia.
0: Pues. Sí. Se puso feo, mi Jorge Gamboa. ¿Ya cuántos años en esto de la artisteada, mi George?
1: Pues, ¿se acuerda, don Cheto? Sí. Desde
0: el 2000.
1: Yo empecé desde el 95.
0: Uh-huh. ¿El 95?
1: 94 para empezar el 95.
0: Más ¿cuándo te pegó la del hijo desobediente, el 2000?
1: 98.
0: ¿98? Sí. Ok, en el 98. Y ahí pues ya seguiste, te empezaste a trabajar ya muy bien. Tú, en ese tiempo se usaba mucho que era el nombre más un apodo. El tuyo era
1: el incomparable de Sinaloa,
0: claro, el incomparable. Jorge Gamboa, el incomparable de Sinaloa. ¿Y cómo está tu historia musical, Jorge? ¿Tú, ahí quién más cantaba ahí en tu rancho, en tu familia? ¿Fuiste el único qué?
1: Era, yo de mi familia había un tío de mi mamá, que él toca, que era músico y cantaba muy bonito. Uh-huh. Y él era un músico natural porque él se llamaba Santiago Ojeda, porque mi mamá se apellidaba Ojeda, ¿va? Entonces, desde niño, él hizo su primera guitarra. Su primera guitarra la hizo él, y tocaba, y se enseñó a tocar solo. Nadie lo enseñó, ni nada. Y era un musicazo. A la edad de como 17, 18 años, murió.
0: ¿Sí?
1: Murió.
0: Entonces, como que lo que a ti te más o menos recuerdas que por ahí había un músico en casa.
1: Sí, había un músico en la familia, sí.
0: Y tú empiezas a cantar en un momento donde, pues, obviamente la figura de Chalino Sánchez era muy importante y empiezan a salir estos muchachos jóvenes como tú que cantaban con un estilo muy achalinado que se le llamaba Jorge Gamboa.
1: Sí, pues, en aquel
0: tiempo. Que causó críticas también, ¿no?
1: Ah, sí, sí, muchas críticas que decíamos que dice que somos imitadores de Chalino y que... Pues nada que pues nosotros, cada quien agarró su carrera, cada quien agarró su estilo. Uh-huh. Yo tengo mi estilo y pues me piden corridos de Chalino y yo los canto y los canto, se puede decir que al mismo estilo de Chalino, pero porque a él, porque yo los interpreto de esa manera porque a mí me gustan. Uh-huh. Por eso los interpreto de esa manera.
3: Uh-huh. Jorge, ¿qué pasó con 90s Corridos Tours? Te anunciaron al principio para las fechas y no pudiste estar. Ahora sí vas a estar en Pico Rivera. Platícanos un poco qué pasó y las fechas que te sumas a 90s Corridos Tour.
1: 90s Tour, yo no estoy con 90s Tour. Tenía muchas fechas con 90s Tour. Vamos a estar en Pico Rivera Sports Arena, pero no por 90.
0: Por corridos
2: y acordeones. No, acordeones y corridos.
0: Acordeones y corridos.
1: Yo estoy en acordeones y corridos ahorita, pero...
3: Sí,
1: vamos a estar en el Sports Arena con 90s Tour, pero no por parte de ellos. Uh-huh. Pico Rivera me pidió, ¿cómo se dice? Individualmente.
2: Ok, o sea, como ser parte
3: que
2: de...
3: Que te sumaras el mismo día, pero no es como parte del show.
1: Pues no sé si me van a hacer parte del show. Deberían, ¿verdad? Porque soy 90s Tour, yo también soy 90. Uh-huh. Y pero pues no sé, a lo mejor sí me incorporan al show de ellos.
3: Pero sí te iban a incorporar, ¿no?
1: Sí, yo estaba en ellos. Sí, pero no nos entendimos y pues.
3: Ah, o sea, no, hubo una situación que por eso no entraste al final.
1: Exactamente.
0: Lo que sí es que va a haber un evento en Pico Rivera Sport Arena, que el domingo 22 de noviembre, donde va a estar Lupe, van a estar las voces del rancho, va a estar Jorge Gamboa, va a estar el Narquillo, Leonel el Ranchero, el Chalinillo, Rogelio Martínez. O sea, sí va a haber un evento ahí de que se llama Noventas Corridos, claro, y ahí sí va a estar también Jorge Gamboa.
1: Ahí vamos a estar nosotros.
0: No, con todos los corridos y canciones, Jorge Gamboa.
1: Con corridos y canciones.
0: ¿Cuál fue la primera que empezamos a comer con manteca, El Hijo Desobediente? ¿O cuál, o hay otra anterior?
1: Se podía decir una canción que un corrido que nunca tocaron en la radio, que ¿cuál? Nunca se tocó en la radio, La Pista Secreta. Yo de ahí para adelante me fui para arriba.
0: ¿La Pista Secreta, la de los Tucanes?
1: Sí.
0: Ok, vamos a recordarla, muchachos. ¿Se acuerdan?
1: Uno de dos.

0: ahí a nivel aquí localón y ahí te empezaste ya a ganarte una feria.
1: A nivel calle, Cheto, a nivel calle, y porque no nos tocaba en la radio. En aquel tiempo, la qué buena no era la número uno en aquel tiempo.
0: No. Todavía no se tocaba el corrido a callejero.
1: Pues. En ese tiempo era la raza.
0: La X.
1: Y decían, le llevaban la música a nosotros, decían que era música muy chuntis, muy chuntara.
0: Sí. Así era el término.
1: Así era el término de la música de nosotros. Es más, ni a Chalino lo tocaban. No. Muy...
0: A Chalino se tocó cuando ya empezó La Qué Buena.
1: Empezó La Qué Buena. Empezó a tocar a Chalino y a todos nosotros nos empezaron a tocar.
0: Sí, ahí salió, pues obviamente se tocó el Gavilancillo, se tocó a Lalo el Gallo, se tocó al Narquillo, a Las Voces, a Lupillo, al Original
1: a las de la Sierra.
0: A Las de la Sierra, que no, pues y todos. Se hizo toda una generación.
1: Al Halcón de la Sierra.
2: Jorge, te tocó una época donde también había, pues obviamente, un poco de clausura, o sea, de que no dejaban tocar los corridos. Ahorita, ¿qué opinas de lo que está pasando con el hecho de los corridos, de que no se pueden tocar en muchos lugares? Inclusive se está satanizando a los artistas que tocan corridos, que les están quitando sus visas.
1: Eso yo digo, la violencia, siempre va a estar la violencia, aunque haya corridos o no haya corridos. Y pues, eso es una para mí es una tontera del gobierno, ¿eh? Que no dejen tocar corridos, porque... en el caso de nosotros, los corridos que cantamos nosotros sí son, hablan de violencia algunos, ¿verdad? Pero son personales.
0: Sí, yo te iba a decir que los tuyos son, de hecho, uno de tus grandes éxitos es El Hijo Desobediente.
1: Ese es personal, no es nada que ver.
0: Nada que ver, no es una historia,
1: pues,
0: ¿no?
1: Sí se dice, habla de violencia porque pues se mataron, ¿verdad? Y todo. Uh-huh. Pero no es algo de violencia, ni de droga, ni de...
0: ¿Por qué nos aventamos? Dijo aquel, El Hijo Desobediente, ya que estamos pagándole $250 a cada uno de los músicos. Al regresar, Jorge Gamboa nos va a hablar de la gira, va a estar en muchos más lugares, va a estar en Ontario, va a dar la vuelta a Estados Unidos, también va a estar por allá, por Fresno, también.
3: Sí, Fresno.
0: En Los Ángeles y muchos lugares. Jorge Gamboa, señores, El Incomparable Sinaloa, al regresar. Don Cheto.
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2: 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María, muchas gracias por toda la información. Seguimos con más en Don Cheto al aire. Call Jacob.
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0: Estamos de regreso desde ahora, así que el chino ya nos da chance después de interrumpir con Jorge Gamboa, señores. Y vamos a recordar esta joya por allá de 1999, probablemente. Más Jorge Gamboa, ¡jálense, chavalones! ¿Quién nos acompaña en el acordeón y el bajo sexto, Jorge?
1: Es mi compa René González de Los Amigables del Norte. Mi compa Nati.
0: No, Nati, yo lo conozco de atrás tiempo. ¡Jorge Gamboa!

0: Señores, Jorge Gamboa va a andar en hartos lugares. Jorge Gamboa, le damos una repasada a todos los que vas a andar para que la raza te vaya a ver. Yo tengo aquí desde en el mes de octubre, el día 16 va a estar en el Río Grande de Montclair, California.
1: Montclair, California.
0: El día 17 en un Jaripén, Victorville, California.
1: Victorville, California.
0: El día 30 en el Lux Ultra Lounge, Grand Junction, ¿quién sabe dónde, güey? En Colorado.
1: En Colorado, sí.
0: Ah, también está muy bien por allá. Y después el 31 en Denver, Colorado.
1: Denver, Colorado.
0: Jale, no te falta, Jorge Gamboa, ¿verdad?
1: De aquí para adelante, mucho jale, gracias a Dios.
0: Ya después en noviembre en el Honda Center, en Acordeones y Corridos, en Ontario, California.
1: Sí.
0: ¿Quién más va a estar allí en Acordeones y Corridos? Deja ver quién tengo aquí yo en el

0: Fullerton, en Rancho Upam del en Lancaster, y así, o sea, no vas a dejar de jalar Jorge Gamboa.
1: Así es, vamos a andar bien, bien carrereados.
2: Para cerrar el año bien.
0: ¿Qué tal tú cómo la familia? ¿Cuántos morrillos tienes tú, Jorge?
1: Cinco.
0: ¿Cinco?
1: Cinco hijos.
0: ¿El más grande cuántos tiene?
1: 28 años.
0: ¿Canta?
1: Ah. Es una muchacha.
0: ¿Sí?
1: Es la primera hija, mi primera hija, se llama Azucena. Uh-huh. Y también canta muy bonito, pero ella nunca, no se dedicó a la música.
0: ¿No? Uh-huh. ¿Ninguno de tus morros sea?
1: Jorge, el de los grandes, el que tiene 24, va a cumplir 25 años. Pasado mañana ya cumple 25.
0: Oh, qué a toda salud.
1: 25 ahí. Años. Pero él canta muy bonito, ¿eh?
0: ¿Sí?
1: Él sabe tocar, canta y sabe con... Pero sabe que lo fuerte de él no es lo regional. Lo fuerte de él es en inglés.
0: ¿Oh, sí?
1: Como un Fran... ¿Cómo un Fran?
3: ¿Fran Sinatra?
0: ¿Fran Goshen?
1: Como un Fran Sinatra.
0: Oh, así canta, así. Sí,
1: de ese estilo.
0: Pues que se cante unas tuyas ahí, no sé, la del hijo desobediente, pero
3: En inglés.
0: El retén en la sierra, pero en inglés. Ahí, de guasa... ¿Cómo se dice retén en inglés? There was a checkpoint in the sierra. Hace algo así, ¿no?
1: No, de hecho viene un tour de los juniors.
0: ¿De los juniors?
1: Sí.
0: Ok.
1: Hijo de las de la sierra, el hijo de Chalinillo.
0: ¡Oh, neta! El hijo de Chalinillo lo conocí el otro día, ya está grandote, está en la Bregón y todos los chiquillos.
1: Viene mi hijo también, que va a cantar unos corridos míos también.
0: Ok, a toda madre.
1: Y viene el hijo de Leonel, el ranchero.
0: Oh, también mi compa Leonel tiene ya muchachos cantantes. Sí. Oh, está chido lo de los juniors.
1: Viene el hijo de se me olvida este...
0: ¿De quién será?
1: De Mario Cachorro.
0: Oh, también. Oh, sí, lo conozco.
1: Canta
0: también.
1: Muy bien.
0: Muy bien, canta muy bien. Pues que a tomar que también los morros le den por allí. Jorge Gamboa, bienvenido aquí al programa. Hay que despedirnos con una, la que tú quieras, Jorge Gamboa. ¿Con cuál te quieres despedir? Para celebrar que visitas a tu amigo Don Cheto, tu amigo de... Oiga, 25 Cheto, años, hijo.
1: ¿Y si cantamos La Cochicuina?
0: ¿La Cochicuina? ¿Cuál es esa?
1: Es una que yo no ha salido nunca, no ha salido a... Yo la grabé, está por salir... Pero la quisiera cantar.
0: ¿Estrenar aquí?
1: Sí.
0: Por favor. Jorge Gamboa, muy pronto en tu ciudad, señores. Vamos a escuchar La Cochicuina en exclusiva con Don Cheto al aire. Jorge Gamboa.
1: Amar la coche, Don Cheto.

0: No vayan a querer invitar al video, güey, porque me
1: ¡ay, pa' sentir. Toro!
0: ¡Cállale la coche, mi Jorge Gamboa!
1: ¡Lánceme, Don Cheto, lánceme!
0: ¡Lánceme, copete!

0: hasta la luna. Cochicuina, cochicuina, cochicui, cui, cui, cui, cui.
1: Estaba grande la cochicuina, ¿no?
0: Estaba grande, ¿eh?
1: Estaba grande la güey.

0: ¡Ya me la aprendí!
1: Eso, ¡ay, pero... patoro!
0: Tú no la cantes sino porque
1: la gallo fiel, compa, Cheto.
2: ¡Eso, mi compa Jorge Ramón!
1: ¡Amarre la coche!
2: ¡Así nomás quedó, chavalada!

0: dando leche. Cochicuina, cochicuina,
1: cochicuina, cui.
2: ¡Eso! Gracias, Jorge Gamboa. Así nos vemos, señores. Espérenlo muy pronto en el Pechanga de San Diego. También por acá en el Ontario Arena el 6 de noviembre. Pechanga de San Diego el 28 de noviembre. También acordeones y corridos en Fresno el 21 de noviembre. Y el domingo 22 de noviembre en Pico Herberes por Arena en el 90 Corridos Tour. ¡Jorge Gamboa!
0: Gracias, Don Cheto, a todo su equipo, a mi compa Chino, a Giselle.
2: A Giselle, a Zahir.
0: A mi compa Zahir.
3: Me gustó en la canción lo de me pasó a la esposa. Eso me interesó.
2: Cochicuina. La cochicuina. Ay, nos la mando después para ponerla. Ahí nos despedimos, familia, con Jorge Gamboa, el incomparable Sinaloa. Así nomás quedó.
0: Amar la coche, Don Cheto.
2: Amar la coche.
0: No, ciego.
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Muy buenas tardes, te saluda tu compa Checo Torres. Feliz tarde para todas aquellas personas que ya andan levantando sus niños, a sus niñas en la escuela. Bueno, pues les mando ese cordial saludo, manejen con mucha precaución y gracias por estar en sintonía de la raza 98.5 y 101.7. Es así como le damos play en esta bonita tarde. ¡Póngale play!

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Oye, un agradecimiento a toda la gente reportándose vía WhatsApp al 832-270-8791. Y como siempre, la gente de Juchitán, Guerrero. Salud para mi compa Manuel, para Abraham, para Carlos y para Toño. Dicen que ya se están reportando con una de 24 onzas. ¡Tranquilos, tranquilos, cochos! ¡Que la tarde es larga! Hay que aguantar hasta que llegamos a la casita. Gracias por sintonizar la

0: casa.
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0: ¿Qué por qué? Te permito que me hables así.
1: Que te ponga un alto.
0: Tal parece que hasta los demás han ido notando que falta mucha comunicación entre nosotros.

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WhatsApp 98.5 y 101.7. Oiga, saludo para toda mi gente trabajadora, en verdad, mis respetos para toda la gente que trabaja en el roofing, como mi compa que ya se está reportando vía WhatsApp, mi compa Juancho, el Zacatecano, Carlos, Elías y el Becerro, allá de Zacatecas y de Guerrero. Oye, yo tenía un compa allá en la escuela en México, que le decían el Becerro, pero ¿sabes por qué le decían el Becerro? Porque tenía el pelo bien chino, el vato, bien chino, y le decían el Becerro o la Borrega. Pero bueno, espero que no sea el mismo, ¿verdad? No, hombre, muchas gracias por reportarse vía WhatsApp con nosotros, y ahí está el cordial saludo, ya salió al aire, compitas. Sigan escuchando La Raza 98.5 y 101.7.

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Oye, gracias a toda la gente reportándose vía WhatsApp al 832-270-8791. Y dice aquí, compa Checo, buenas tardes. Un saludo para Rogelio, para César, para Miguel, de parte de tu compa Pancho, que andan trabajando en la pintura y remodelación. Ándale, oye, hablando de pintura, fíjense que una vez quise ayudarle a pintar a mi jefe en la casa. Hasta le dije, apá, hágase pa' un lado, déjame, le ayudo yo. Es más, tiene brochas, tiene botes, tiene todo. Yo bien Maccabi, o sea, yo supuestamente todo un pro. Según yo, nomás iba a retocar una pared, terminé con más pintura en la camisa y en el piso. Y en la pared no me ni había pintado bien, la verdad. Desde entonces entendí que cada quien a lo suyo. Mejor yo, mira, me quedo con el micrófono. Mis respetos para todos los compas pintores. Gracias por reportarse y sigan escuchando La Raza 98.5 y 101.7.

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Oiga, un saludito, fíjate, un saludito muy especial para Marisol, para Carla y Verónica, que están bien al pendiente de los corridos. Y gracias a toda la raza que se conecta en esta hora, porque los corridos no nomás son cosas de hombres, ¿eh? Ya me doy cuenta que también hay muchas mujeres que los piden, los cantan y se lo saben completito. Gracias por estar en sintonía y gracias por escuchar La Raza 98.5 y 101.7.

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Oye, saludito para mi buen amigo Román, para Maximiliano y para Jesús, y que le mandan saludos a toda la gente de Guerrero. Y dice que ahora sí el Chelelo se está aventando con los corridos. No, hombre, no le muevan al Chelelo, no le muevan. De por sí anda pidiendo aumento cada rato. No, hombre. No, por favor. Pero bueno, ahí está el cordial saludo. Y gracias por reportarse a la raza 98.5 y 101.7.

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1: Me encantan estos comerciales porque ahí es donde trato de sacar mi voz de ultratumba. Llega una tremenda fiesta de Halloween, gracias a mi abogado, el abogado Domingo García, para toda la familia. Abogado, cuénteme de qué se trata.
2: Pues aquí tenemos el trick or treat Halloween. En veces te dicen cuidado con el cucú y la llorona. Ahora también hasta los zombies o lo que sea. So, esto tenemos un evento familiar aquí en el parque donde damos dulces, damos bicicletas, televisiones, todo tipo de... un evento familiar para ayudar a la comunidad y es totalmente gratis.
1: Y lo más importante de todo, así como dice el abogado, es completamente gratis, es para toda la familia. Todo va a arrancar a partir de las 12 del mediodía hasta las 4 de la tarde en el Mason Park. ¿Cuándo será? Este próximo 24 de octubre. Este próximo 24 de octubre, no te lo puedes perder. De 12 a 4 de la tarde te esperamos en el Mason Park. Ahí estaremos con mi amigo, el abogado Domingo García. ¿De qué se va a disfrazar?
2: Que todos los niños traigan sus costumes, ¿verdad? Sus máscaras, lo que sea. Yo... ¿quién sabe? El santo, no sé.
1: Voy de Blue Demon, así que ahí los esperamos con toda la familia este próximo sábado 24 de octubre en el Mason Park.
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nosotros vía WhatsApp. Qué bonito está el tiempo, esta bonita tarde, ¿eh? Se antoja seguir trabajando con buena música. Así es que, Chelelo, póngaseme a jalar, ¿eh? Gracias a toda la raza por estar pendientes y por hacerse presentes aquí con nosotros. Les mandamos un fuerte abrazo para todos y sigan escuchando La Raza 98.5 y 101.7.

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Oigan, bueno, pues ya estamos en el segmento que se llama Historias desde Prisión. Y aquí está la historia de hoy. Muy buenas tardes, señor Checo. Mi nombre es Teresa. Tengo 63 años y nunca pensé que a esta edad iba a conocer una celda por dentro. Yo no voy a decir que soy inocente de todo. Ese día perdí la cabeza, pero fue por defender a mi nieta. Mi nieta Camila tiene 16 añitos. Ella es mi vida porque prácticamente se crió conmigo. Una noche llegó llorando a mi casa y me contó que un hombre cercano a la familia había intentado abusar de ella. Yo sentí que el mundo se me venía encima. Cuando ese hombre apareció, después queriendo decir que mi nieta estaba mintiendo, yo lo enfrenté. Discutimos, las cosas se salieron de control y terminé lastimándolo. La policía llegó y la que terminó esposada fue yo. Hoy estoy aquí esperando que se resuelva mi caso. Me dicen que debí dejar todo en manos de las autoridades y quizá tengan razón, pero en ese momento yo no vi leyes, no vi consecuencias. Vi a mi nieta llorando y pidiéndome ayuda. Lo que más me duele no es estar encerrada. Lo que me parte el alma es que mi nieta se siente culpable. En cada llamada me dice, abuelita, perdóname, por mi culpa estás ahí. Y yo siempre le contesto lo mismo, no, mi niña, tú no tienes la culpa de lo que te quisieron hacer, ni de las decisiones que tomó tu abuela. Tengo 63 años, Checo. No sé cuánto tiempo voy a pasar aquí, pero si Camila llega a escuchar esto, solamente quiero que sepa que su abuela la ama y que jamás debe sentir vergüenza por haber hablado. Mi nombre es Teresa y esta es mi historia desde prisión. Doña Teresa, qué historia tan difícil. Uno puede imaginar el dolor y la desesperación de una abuela al escuchar algo así de su nieta. Aunque la justicia tenga que determinar responsabilidades, pero hay algo que sí merece quedar muy claro. Una víctima nunca debe sentirse culpable por hablar. Esta es una historia más desde la prisión, a través de La Raza 98.5 y 101.7.

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El momento de despedirnos. Mil gracias a toda la gente que estuvo acompañándonos de 2 a 7 de la noche. Les mandamos un fuerte abrazo lleno de bendiciones y recuerden que mañana, viernes, a partir de las 2 de la tarde, iniciamos las tardes pesadas con tu compa Checo Torres y mi buen estorbante, el Chelelo. Póngamele play, La Raza 98.5 y 101.7.

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